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1: ¿Qué tal? Vamos con las noticias. La Procuraduría Federal del Consumidor publicó una guía para proteger las finanzas familiares en estas vacaciones de verano, centrada en la elaboración de presupuestos y la prevención de imprevistos. A través de la revista del Consumidor, sugirió comparar costos de transporte y hospedaje, revisar términos de reservación y conservar comprobantes para prevenir irregularidades. Si en este periodo vacacional tiene pensado viajar por carretera, la Secretaría de Infraestructura, Comunicaciones y Transportes recomienda planear su ruta, revisar las condiciones mecánicas del vehículo y llevar un kit de herramientas. Asimismo, recordó el uso obligatorio del cinturón de seguridad para todos los pasajeros y pidió evitar manejar bajo los efectos del alcohol. Del 16 al 18 de julio, el gobierno de la Ciudad de México desplegó el operativo La Noche es de Todos en las alcaldías Azcapotzalco, Benito Juárez, Coyoacán, Miguel Hidalgo y Tlalpan. Como resultado, se realizaron 2 suspensiones y 3 clausuras, además de la detención de 2 personas por el delito de quebrantamiento de sellos. En información internacional, al menos 6 marinos muertos, 2 heridos y 4 desaparecidos es el saldo de un ataque ruso en aguas del Mar Negro contra un buque mercante cerca de Odessa, Ucrania. Para Noticentro informa Alicia Hernández.
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1: Muy buenas noches, vamos con las noticias. A través de sus redes sociales, la presidenta Claudia Sheinbaum se refirió a la conclusión de la fiesta mundialista. Destacó que México fue la mejor sede y que nuestra selección nacional tuvo un gran papel. Agregó que Canadá, Estados Unidos y México demostraron que cuando trabajan unidos, son capaces de hacer realidad grandes proyectos y dejar un legado de cooperación, amistad y esperanza para el mundo. La Secretaría de Educación Pública dio a conocer que los resultados de asignación para primer grado de secundaria se publicarán a partir del 4 de agosto, mientras que el periodo para solicitar cambios estará abierto del 6 al 10 de agosto de 2026. En la Ciudad de México, la alcaldía Benito Juárez anunció la realización del ABUFest, un espacio diseñado para que personas mayores y sus nietos compartan actividades recreativas y creativas. El evento se llevará a cabo del 20 al 24 de julio a las 10 horas en las sedes del Centro de Educación Continua para el Adulto Mayor Cumbres y Miscuac. En información internacional, el secretario general de la Liga Árabe, Nabil Fahmy, advirtió de las graves repercusiones de la escalada de tensión entre Estados Unidos e Irán en Medio Oriente, especialmente en el Golfo Pérsico, y alertó que podría derivar en una destrucción mutua. Para Noticentro informa Alicia Hernández.
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1: Muy buenas noches, vamos con las noticias. La Procuraduría Federal del Consumidor advirtió a los usuarios sobre redes Wi-Fi gratuitas falsas que suplantan a cafeterías, aeropuertos o negocios para robar información personal. La dependencia recomendó verificar la autenticidad de la red oficial antes de conectarse. Fuerzas federales ejecutaron 7 cateos en Tepic y Jalisco, Nayarit, logrando la detención de 10 personas, entre ellas José Guadalupe N., presunto operador criminal. Durante el operativo se aseguraron armas largas, vehículos y equipos de comunicación, con una afectación económica a la delincuencia organizada de más de 4 millones de pesos. Familiares de personas desaparecidas cerraron la campaña Hagamos que suceda hasta encontrarles, con una cascarita de fútbol simbólica en la glorieta del Ahuehuete, en Paseo de la Reforma. Los colectivos catalogaron la iniciativa como exitosa al lograr visibilizar la crisis de más de 135 mil desapariciones ante la comunidad internacional durante la justa deportiva. De nuestro almanaque. El tercer domingo del mes de julio en México es el Día del Perro. Esta celebración se realiza desde el 2012, con el fin de reconocer y agradecer a estos animales de compañía que también colaboran en la detección de plagas y enfermedades que puedan afectar el patrimonio agropecuario nacional, pero sobre todo para hacer conciencia sobre la responsabilidad de tener una mascota. Para Noticentro informa Alicia Hernández.
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0: Muy buenas noches, gracias por estar con nosotros una vez más en La Hora Nacional, el espacio donde cada domingo compartimos historias, cultura, ciencia, música y acciones que construyen un mejor país.
1: Hoy haremos un recorrido por lo que dejó el Mundial Social, la reactivación de espacios deportivos, la participación de miles de familias, las actividades culturales y la convivencia dentro y fuera de las canchas. Además, conoceremos por qué México fue reconocido como un gran anfitrión de este evento que puso el deporte al servicio de la comunidad.
0: También llegamos a la última entrega de nuestras estampas del Mundial. Estas crónicas nos hicieron revivir las historias, las emociones y todos los momentos de esta fiesta deportiva. La verdad fue una gran experiencia para millones de personas en todo el país.
1: Y por supuesto, no puede faltar la Chilanguía, con las mejores recomendaciones de la Ciudad de México.
0: Además, conoceremos una nueva aplicación para teléfonos celulares que nos permitirá recibir alertas sobre lluvias intensas, ciclones y huracanes, así como las acciones para proteger a la población en esta temporada.
1: Y les tenemos un tema muy importante. México dio un paso histórico para proteger a las y los actores de doblaje frente al uso de la inteligencia artificial. Les vamos a contar en qué consisten estas reformas que conocen y reconocen la voz humana como una expresión artística única y establecen medidas contra su clonación digital sin autorización.
0: Además, conoceremos la historia de Leonila Vázquez Rodríguez, una científica mexicana que abrió camino para nuevas generaciones en la investigación nacional. Todo esto y mucho más en la primera parte de La Hora Nacional.
1: Los Choclocks son una banda veracruzana que ha encontrado una forma muy original de mezclar los sonidos tradicionales con propuestas contemporáneas. Vamos a verlos y escuchar su propuesta musical.

0: cuando hablamos del Mundial Social, nos referimos a algo que fue mucho más allá de los partidos de fútbol. La idea fue llevar este deporte a las comunidades, escuelas, barrios y espacios públicos, con actividades que dejaran un legado después de la competencia.
1: En total se impulsaron más de 5.000 actividades culturales, deportivas, educativas y turísticas en todo el país.
0: Uno de los grandes objetivos fue recuperar espacios para que niñas, niños, jóvenes y familias tuvieran lugares dignos para practicar deporte. En este proceso se contempló la construcción y rehabilitación de miles de canchas. El gobierno de México reportó 4.208 recuperaciones de canchas y rescate de espacios públicos como parte del Mundial Social.
1: Y algo muy importante fue que el fútbol llegó a las escuelas. Con los mundialitos y copas deportivas se buscó que la competencia tuviera un sentido formativo, promover la actividad física, el trabajo en equipo, la disciplina y la convivencia.
0: Hubo mundialitos y copas en distintas categorías, como la Copa Escolar Nacional, la Copa CONADE, la Copa Paralímpica, la Copa Barrio, la Copa Edad de Oro y la Copa Trabajadores.
1: Además, el IMSS tuvo una participación muy especial acercando el deporte a sus derechohabientes y a distintos sectores de la población.
0: Se realizaron actividades como el Mundialito Femenil IMSS, Fútbol Sin Correr y Fútbol IMSS T21, dirigido a personas mayores de 14 años con trisomía 21 o síndrome de Down. Esto ayudó a mostrar que el fútbol puede ser una herramienta de inclusión, salud y convivencia.
1: El Mundial Social también fue una invitación para conocer México. Con las herramientas digitales de turismo, se buscó que visitantes nacionales e internacionales descubrieran la riqueza cultural, gastronómica y natural del país.
0: La estrategia contempló la aplicación Conoce México, con 250 rutas turísticas y actividades como las Fiestas México 2026 para poder mostrar nuestras tradiciones.
1: Y eso es lo interesante, que el Mundial Social no se quedó solamente en una cancha. Hubo arte urbano con más de 10.000 murales.
0: Sí, también actividades de salud como Vive Saludable, Juega Feliz, copas de robótica, encuentros culturales y acciones comunitarias que buscaron que la fiesta del fútbol estuviera en todo México. Hoy presentamos la última entrega de nuestras estampas del Mundial. Cada semana recorrimos distintos lugares de México y el mundo para contar historias de aficionados, comerciantes y familias en este gran evento deportivo.
1: Más allá de los resultados en la cancha, estas crónicas mostraron cómo el fútbol es un punto de encuentro entre personas de diferentes edades, culturas y nacionalidades. Este cierre resume una celebración que unió a todo el país.

0: Y con esta última estampa llegamos al final de un recorrido que nos permitió revivir los momentos que hicieron de la gran fiesta del fútbol una experiencia inolvidable. Los goles quedarán en las estadísticas, los campeones en los libros de historia, pero hay recuerdos que no caben en un marcador o en un estadio, porque se quedan para siempre en el corazón de la gente. México abrió sus puertas al mundo y el mundo respondió con una enorme sonrisa. Miles de visitantes caminaron por nuestras calles, probaron nuestra comida, aprendieron nuestras palabras y descubrieron que este país no solo se visita, se siente. En redes sociales se volvieron virales decenas de videos de aficionados extranjeros agradeciendo la hospitalidad mexicana. Uno de los más compartidos fue el de un aficionado ruso que resumió su experiencia con una frase que emocionó a millones. México no se explica, se siente. Una frase que terminó convirtiéndose en el reflejo de lo que vivimos durante estas semanas. También vimos escenas imposibles de olvidar. La lluvia nunca fue obstáculo. En plazas, fan zones y calles enteras, miles de personas decidieron quedarse. Cantaron bajo el agua, abrazaron a desconocidos, compartieron impermeables, banderas y sonrisas. Porque cuando rueda un balón, a veces desaparecen las diferencias y solo queda una emoción compartida. La fiesta también tuvo héroes inesperados. Un pequeño pato blanco con la camiseta verde bien puesta conquistó a México y después al mundo. Merlín dejó de ser solamente la mascota de una familia trabajadora de la Ciudad de México para convertirse sin proponérselo en el símbolo más entrañable de esta celebración. Lo vimos caminar entre aficionados, posar para fotografías, recorrer Paseo de la Reforma, llegar al Ángel de la Independencia y hasta convertirse en protagonista de notas internacionales. Sin campañas publicitarias, sin reflectores planeados, solo con la espontaneidad que distingue a los mexicanos. Pero la verdadera protagonista fue la gente. Los mundialitos en las escuelas, los voluntarios que orientaron a visitantes de todos los continentes, los comerciantes que recibieron a cada turista con una sonrisa, los cantantes, DJs y músicos que llenaron de alegría plazas y calles. Los mexicanos que demostraron que la hospitalidad también puede convertirse en una forma de representar a un país. Durante varias semanas vimos un México orgulloso de su cultura, de sus tradiciones y de su capacidad para hacer sentir en casa a quien venía de lejos. Quizá por eso muchos visitantes aseguraron que aquí encontraron algo más que fútbol, encontraron calidez, comunidad. Hoy termina esta celebración, pero queda algo mucho más importante. La certeza de que cuando México recibe con el corazón abierto, deja una huella imposible de borrar.
1: Como cada semana, llega la Chilanguía con las mejores recomendaciones de la Ciudad de México. Una de ellas es la exposición Tepito en la Cancha, que muestra la relación entre el Barrio Bravo y el fútbol como parte de su identidad cultural y comunitaria.
2: También les vamos a hablar de la exposición El Gesto y lo Invisible en el Palacio de Bellas Artes y de otras actividades para ir en familia. Vamos a la información que nos prepararon Germán Gastelum y Orlando Abad.
0: Hoy traemos una ruta completa para el fin de semana.
3: Arrancamos con una de las exposiciones más potentes del circuito alternativo, Tepito en la Cancha. Es una mirada al barrio como territorio simbólico del deporte y la vida comunitaria. Se presenta en la Galería José María Velasco con entrada libre hasta el 20 de septiembre y propone entender el fútbol como lenguaje social y construcción de identidad urbana.
0: Hay equipos legendarios que juegan ahí en el Maracaná de Tepito. Y en el corazón del arte moderno, el Museo de Arte Moderno mantiene la exposición La Colección, Redes y Trayectorias del Arte Mexicano de 1910 a 1950.
3: Muy interesante.
0: Una lectura crítica del acervo nacional que reúne obras clave de Rivera, Kahlo, Siqueiros y Tamayo, con énfasis en los cruces entre arte, política e identidad postrevolucionaria.
3: Muy, muy interesante. Muy cerca, el Museo Tamayo Arte Contemporáneo presenta la exposición El Gesto y lo Invisible, disponible hasta el 26 de julio. Una muestra colectiva que explora el movimiento corporal y la acción como formas de resistencia estética en el arte contemporáneo internacional.
0: En el máximo recinto cultural del país, el Palacio de Bellas Artes, la programación de julio incluye la temporada 80 Movimientos, un ciclo dedicado a la danza contemporánea, folclórica y multidisciplinaria que reúne compañías de distintos estados del país en una celebración del cuerpo como expresión escénica.
3: Y para quienes buscan cine de autor, la Cineteca Nacional continúa con ciclos internacionales y retrospectivas que permiten revisitar obras fundamentales del cine mundial, además de estrenos recientes en un espacio clave para la cultura cinematográfica de la capital y de todo el país.
0: A ver, ¿de dónde agarramos tanto tiempo? Porque se oye. Otra más. Esta es imprescindible. Es el Museo Universitario de Arte Contemporáneo, el MUAC, donde las exposiciones actuales exploran cruces entre arte, tecnología y crítica social con las instalaciones que invitan a la participación activa del público y a la reflexión sobre el presente. Así, cerramos esta chilanguía del 19 de julio con una ciudad que no se detiene y que sigue ofreciendo arte, memoria y movimiento en cada esquina. ¿Nos escuchamos en la próxima?
3: ¡En la próxima!
1: En la temporada de lluvias y huracanes es importantísimo estar informados. Para esto se presentó una aplicación para dispositivos móviles que va a mandar alertas sobre fenómenos meteorológicos de riesgo y también va a dar recomendaciones de protección civil directamente a la población. Vamos con una cápsula sobre esta app.
4: Este año y el próximo se espera que el fenómeno del Niño sea de mayor intensidad, de acuerdo con los estudios. Recuerden que en meteorología, en el clima, no se puede decir exactamente qué va a pasar, sino es la probabilidad de que ocurra algo, sobre todo de acuerdo a los estudios previos. Entonces, espera que este año y el próximo sea muy intenso el fenómeno del Niño, que es el calentamiento del océano Pacífico principalmente. ¿Qué consecuencias puede tener para el país? Que haya lluvias más intensas, particularmente en el norte de México, hacia finales del año. Y también la probabilidad de que haya más ciclones, incluso más intensos. Si van a llegar a la costa o no, no se puede saber hasta unos días antes. Entonces, ¿qué es? Bueno, eso es por un lado. Y además, probablemente sequía el próximo año en el centro del país. Esas son las probabilidades. ¿Qué tenemos que hacer? Pues alertar a todos los estados de la República, a toda la gente, a todas las mexicanas y mexicanos de esta situación. Y Laura, como coordinadora de Protección Civil, lo que está haciendo es instalar puestos de mando en todos los estados primero que tienen costa, particularmente en el Pacífico, y después ya irá hacia el centro del país. Y vamos a seguir informando. El objetivo es que en 2 meses más o menos tengamos listo el alertamiento telefónico, para que se pueda informar a toda la gente, a todas las mexicanas y mexicanos, y particularmente en ciertas zonas, en acuerdo con las compañías telefónicas, un alertamiento. Por ejemplo, naranja, la probabilidad de que haya más lluvia es mayor, toma tus precauciones. O roja, de plano, viene un ciclón, toma tus precauciones, no salgas de tu casa, en fin. Esto va a estar en 2 meses, está trabajando, pero la verdad es del año pasado, tiene sus complicaciones técnicas, pero esperamos que en 2 meses esté listo, ya lo informaríamos, y también para que todas y todos tengan esta información científica que se puede traducir en algunos riesgos para la población.
1: Oigan, con estas lluvias tan intensas hay algo que es muy importante recordar. Hay muchas cosas que nosotros mismos podemos hacer para ayudar a prevenir encharcamientos y también inundaciones.
2: Por ejemplo, algo tan fácil como no tirar basura en la calle hace una gran diferencia. Las botellas, bolsas y envolturas terminan tapando las coladeras y eso evita que el agua fluya.
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1: También, si van manejando y una calle está inundada, no se vayan a arriesgar a cruzarla. A veces esperar unos minutos puede evitar un accidente.
2: Y si ves que un árbol se va a caer, que una coladera está completamente tapada o que hay algún riesgo para la comunidad, repórtalo a las autoridades de tu localidad. Entre más rápido se atienda, mucho mejor.
1: Cuidar nuestra ciudad también significa cuidar los espacios que compartimos. Y cada acción, por pequeña que parezca, suma.
2: En temporada de lluvias, la prevención también empieza con todos y cada uno de nosotros. Siguiendo con el tema, hoy les traemos información importante para prevenir desastres por la temporada de lluvias y huracanes. Es muy importante monitorear tormentas tropicales, frentes fríos, lluvias intensas y otros fenómenos que pueden afectar distintas regiones del país. Tener información a tiempo puede hacer una gran diferencia.
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2: Los actores de doblaje y actrices de doblaje son el alma de nuestras historias por su capacidad para transmitir emociones y cultura. Su labor es un pilar de nuestro entretenimiento.
1: Por eso la nueva ley de cine en México es histórica. Ahora protege la voz como un derecho humano y de identidad. Este blindaje impide que sus voces sean replicadas o usadas por inteligencia artificial sin que haya un permiso expreso. Y esto asegura que el trabajo siempre sea de los humanos.
2: Y para platicar sobre esto nos acompañan esta noche, va a estar muy divertido, por cierto, las actrices y actores de doblaje y locutores, háganme el honor de presentarse.
7: Hola, ¿qué tal? Yo soy Elsa Cobian y uno de mis personajes es Pablo de Backyardigans. Hola, ¿cómo están, amigos?
8: Hola, soy Aurora Mijangos y uno de mis personajes es Papsi de Bananas en Pijamas.
9: Hola, soy Desiree Hernández y soy locutora comercial.
10: Hola, soy Mario Arbizu y soy la voz de Skipper, el jefe de los pingüinos de Madagascar.
11: Hola, ¿qué tal? Yo soy Moisés Iván Mora y soy la voz de Rigby en un show más, de McLovin, de Scott Pilgrim, de Temor Intensamente, de Eddie, hay algunos más, sí, algunos más.
12: ¡Wow! Mi nombre es Mark Winslow y soy la voz de Giyu Tomioka en Demon Slayer, Sonic, Phineas, Hirokamada, varios más también.
2: ¡Qué maravilla! Nos encantaría platicar de sus personajes, sí, pero hoy tenemos un tema que creo que es muy importante, que es precisamente esta protección de su voz, de su imagen.
8: Bueno, nos aprobaron el artículo 29 en la Ley de Cine y Audiovisuales, que habla sobre la protección del lenguaje, y no solamente es el español, sino todas estas lenguas indígenas, en nuestro cine nacional, y que será hecho por artistas, intérpretes y ejecutantes. De eso la verdad es que es un gran logro y está siendo algo histórico, no solamente para nuestro país, sino para otros países que están volteando a ver que sí se puede hacer, que sí se logró.
10: Para otros países.
8: Y eso la verdad es que nos tiene súper contentos.
1: El problema principal era que alguien pudiera tomar sus voces icónicas y clonarlas para no tener que pagarles a ustedes, poder simplemente correr un programa que replicaría sus voces. Y ahora, con esta ley, están protegidos.
9: Así es, estamos poniendo en la mesa un tema tan importante como el consentimiento. O sea, la voz es parte ya de la identidad, forma parte de la imagen de un artista y por lo tanto no puede ser tomada sin el consentimiento expreso e informado de la persona que posee esa imagen, la voz y la imagen. La fortuna de esto es que nos protege como intérpretes, pero también protege a muchos actores, modelos que están en cámara para que también su imagen no pueda ser replicada sin permiso.
2: ¿Estamos hablando nada más de compañías o personas que de repente dicen, ah, voy a agarrar la voz de Phineas y Ferb y voy a hacer un video? ¿Están protegidos ahí también?
10: Por supuesto, sí, la aplicación de la ley es general, de uso general. No pueden, es que soy fan y aquí hice un videito contigo. Pues sí, pero está rompiendo la ley.
12: Y de hecho el problema, aparte, creo, desde ahí, desde que se puede tener esta libertad de poder usar la voz para lo que sea, ¿no? No nada más las compañías, sino las personas tienen el acceso a la imagen o la voz de todos nosotros al final que nos dedicamos a esto. Y gracias a eso es que se buscó hacer esta ley, ¿no?
10: Exacto.
12: Para poder proteger desde el punto de vista de un fan o desde el punto de vista de una productora, que lo han hecho, ¿no? Hace un par de años me parece que hubo una productora que toda una serie y todos, bueno, varios proyectos estaban utilizando inteligencia artificial para hacerlo. Entonces buscamos frenarlo desde ahí.
2: ¿Tú quieres decir algo, Moisés?
11: Sí, que también esta ley nos protege del mal uso de la IA. O sea, estamos hablando ahorita de cosas de contraprestación, de derechos que no sea perpetuidad, pero también el mal uso desde...
2: robo de identidad.
11: Robo de identidad. No quiero hablar de términos legales, mucho menos, pero sí, imagínate que usen tu voz para algún tipo de robo, secuestro, extorsión.
10: Lo hacen ya, ¿no? Estafa, de extorsión.
11: Todo ese tipo de cosas. Entonces es bien importante.
10: Sí, nos defienden no solo al gremio de actores, sino también a la gente de a pie, por supuesto, en este tipo de temas de seguridad.
11: Así,
10: ¿no?
11: Es, así es.
13: Eso es importantísimo, porque de repente uno ve estas cosas y no piensa que también nos benefician a los ciudadanos, ¿no?
14: A todos.
13: Sí.
14: Estamos muy agradecidos con la presidenta Claudia Sheinbaum, porque ella es la que nos apoyó y le dio el impulso que necesitábamos para que llegara a ser aprobada, tanto en la Cámara de Diputados como de Senadores.
13: Oigan, equipo, pues muchísimas gracias por haber venido a la Hora Nacional.
14: Gracias.
2: Esta es la última vez y ya quedaron de venir individualmente a platicar de sus trayectorias.
14: Claro,
2: ¿okay?
14: Que sí.
10: Gusto.
14: Gracias.
2: Un aplauso muy grande porque es un gran logro. Felicidades.
11: Gracias a ustedes. Gracias.
2: Y un aplauso para ustedes porque aquí están cada domingo.
1: Hoy conoceremos la trayectoria de Leonila Vázquez Rodríguez, una científica mexicana que contribuyó al desarrollo de la investigación nacional y abrió oportunidades para que más mujeres participaran en disciplinas científicas.
2: Su historia muestra que la ciencia también se construye con perseverancia, innovación y compromiso social. Recordarla es reconocer el talento mexicano y lo importante que es impulsar nuevas generaciones de científicas e investigadoras.
15: Leonila Vázquez García fue una destacada bióloga, investigadora y docente que dedicó su vida al estudio de los insectos en México, principalmente de las mariposas. Gracias a sus aportaciones, se consolidó como una de las mayores científicas mexicanas del siglo XX. Nació el 17 de enero de 1914 en Ciudad Jiménez, Chihuahua. Realizó sus estudios básicos en la Ciudad de México y, más adelante, ingresó en la Escuela Nacional Preparatoria. En 1932, Leonila ingresó al departamento conocido como Sección de Ciencias, de la Facultad de Filosofía y Letras en la UNAM. Dos años después, se integró al recién creado Instituto de Biología. Ahí colaboró en el Laboratorio de Entomología, dedicado al estudio de los insectos, bajo la mentoría del maestro Carlos Christian Hoffmann. En 1946, se convirtió en doctora en Ciencias Biológicas por la Facultad de Ciencias con su tesis Estudio monográfico de la psíquide de México. Esta obra se convirtió en un referente para el estudio de las orugas de Saquito. Tras el fallecimiento de su maestro Hoffmann en 1942, Leonila asumió la jefatura del Laboratorio de Entomología y trabajó en la reconstrucción de la colección de insectos del Instituto de Biología. Realizó prácticas de campo en diversas partes del país, junto con otros investigadores como la bióloga Elia Bravo, especialista en cactáceas. A lo largo de su carrera científica, Leonila se concentró en los lepidópteros, mariposas, polillas y palomillas. En México, identificó al menos 20 especies de orugas de saquito. También investigó a la mariposa monarca y, al lado de Elia Bravo y por petición de la Secretaría de Educación Pública, realizó investigaciones sobre la grana cochinilla, por su uso ancestral como tinte para los textiles. Leonila impartió clases desde nivel secundaria hasta posgrado en la UNAM y en el IPN. Además, participó en publicaciones de divulgación y realizó estancias de investigación en prestigiosas instituciones en el extranjero. Tras más de 6 décadas de entrega a la ciencia y la educación, la doctora Leonila Vázquez García falleció en la Ciudad de México el 30 de enero de 1995 a los 81 años. Su legado es importante para las futuras generaciones dedicadas al estudio de los insectos, así como un impulso para la formación de mujeres científicas. Su nombre perdura en la taxonomía de diversas especies, como Litomóxides leonivázquez, honrando sus contribuciones.

0: ahora que ya conocimos la historia de la científica mexicana Leonila Vázquez Rodríguez, vale la pena recordar que la ciencia, la cultura y la comunicación tienen algo en común. Cuando se comparten, enriquecen la vida de todos.
1: Y con esta idea cerramos nuestra primera media hora. Pero antes de queremos mandar saludos a todos los que nos acompañan cada semana. Gemes Electrificaciones en Toluca, Andrés Moreno en Zacatecas, Andrea Ramírez en la Ciudad de México, Paulina Ortega y Alicia BFG.
0: También saludos para José Luis Hernández Álvarez, Gerardo Domínguez, Verónica Muñoz Centeno, Iván Juárez, Cecilia Godínez y Blanca Estela Pérez Montaño.
1: A Patricia Paredes en Canadá, Carlos Alberto Ruiz Martínez, Sergio Ponce en Washington y Elizabeth Martínez aquí en la Ciudad de México.
0: Muchísimas gracias por acompañarnos, por escucharnos y por ser parte de la comunidad de La Hora Nacional. Recuerden que estamos en YouTube, estamos en Facebook, estamos en Instagram, TikTok, X y Spotify.
1: También nos pueden contactar en un número que es, apúntenle, 55-34-83-42-39 o mandarnos un correo a lahoranacional@segob.gob.mx. Que tengan una excelente semana. Y para los que siguen con nosotros, hacemos una pausa y ahorita regresamos con más.
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0: Ya estamos de regreso para la segunda parte de La Hora Nacional, hoy 19 de julio. Y saben que preparamos para ustedes una serie de temas muy interesantes.
1: Sí, y les vamos a platicar sobre un tema del que cada vez escuchamos más, las alergias. ¿Cuáles son sus principales síntomas? ¿Qué tipos existen? ¿Cuáles son los tratamientos disponibles?
0: Además, les traemos recomendaciones para que estas vacaciones no se conviertan en una mala experiencia. La Policía Cibernética nos va a dar consejos para evitar fraudes en línea cuando estamos a punto de comprar boletos de avión, reservar hoteles o comprar paquetes turísticos.
1: Y hablaremos de las oportunidades que existen para que más mujeres puedan acercarse a las herramientas tecnológicas, desarrollar nuevas habilidades y aprovechar la tecnología para su crecimiento personal y profesional.
0: En nuestros flashazos de bienestar conoceremos una estrategia importante para la detección del VIH. Son pruebas rápidas, gratuitas y accesibles que ya están disponibles en unidades de salud de primer nivel. Esto acerca la prevención y el diagnóstico oportuno a más personas.
1: Y como siempre, tenemos musiquita. Hoy escucharemos a los Choclok, un grupo veracruzano que combina sonidos tradicionales como la jarana con diferentes ritmos contemporáneos, creando una propuesta única.
0: Además, en nuestra sección de cultura hablaremos de la obra de teatro Cosas que pienso los domingos, que habla sobre la búsqueda del éxito y también un poco sobre la validación en la sociedad actual. Todo esto y más en la segunda parte de La Hora Nacional. Las alergias afectan a millones de personas en todo el mundo y, de acuerdo con especialistas, su incidencia ha aumentado en las últimas décadas. Se calcula que entre el 20 y 30% de la población presenta algún tipo de enfermedad alérgica, por lo que realmente son un problema de salud pública.
1: Y en el Día Mundial de las Alergias, hoy queremos conocer más sobre estas condiciones, cuáles son las más frecuentes, cómo se diagnostican y qué tratamientos existen. Y para esto nos acompaña hoy el doctor Guillermo Velázquez Sámano, jefe del Servicio de Alergias del Hospital General de México, Eduardo Lisiaga. Doctor, bienvenido una vez más a La Hora Nacional.
2: Muchas gracias. Las enfermedades alérgicas, como bien se dijo, es un problema de salud pública en México. Hasta el 40% de la población mexicana padece una reacción alérgica. ¿Cuáles y cómo son las manifestaciones clínicas de una enfermedad alérgica? Alergia en los ojos, que se llama conjuntivitis alérgica. En la mucosa nasal se ve afectada por una alergia, rinitis alérgica. El asma bronquial, que es otra de las enfermedades muy frecuentes. En la piel, la alergia cutánea, caracterizada por ronchas, que es también muy frecuente, asociado con el escritura sobre la piel, que se llama dermografismo, o a alguna persona se le hincha el labio y ese es un angioedema. Es demasiado molesto que causa trastornos en la salud del enfermo alérgico.
0: Doctor, ¿y por qué algunas personas nos dan alergias y otras de plano no?
2: Bueno, la alergia hay que empezar a decir que es un fenómeno hereditario. Tenemos genes implicados en la respuesta alérgica. Entonces hay marcadores. Siempre hemos escuchado la palabra atopia, y la atopia quiere decir la capacidad de un organismo a producir unos anticuerpos que son específicos de un antígeno. Es una predisposición genética que tiene el individuo a desarrollar esta enfermedad alérgica.
1: ¿Las estaciones del año tienen que ver en la época?
2: Por supuesto. Tenemos, por ejemplo, la conjuntivitis primaveral o el asma que se presenta durante el inicio de la primavera porque, por ejemplo, en la Ciudad de México tenemos una gran cantidad de polen. Aquí estamos cerquita del bosque de Chapultepec, donde hay una gran cantidad de árbol de fresno y produce abundante polen. Noviembre, diciembre, enero y febrero. Y entonces viene la conjuntivitis o viene una rinitis alérgica o una asma bronquial.
1: Claro.
2: El contacto con ese polen.
1: Que hay unas que sí pueden ser mortales, ¿no? Las personas, por ejemplo, que tienen alergia a los cacahuates, por ejemplo.
0: A los crustáceos.
1: A los crustáceos.
2: Ácaros del polvo doméstico. A la cucaracha, antígenos de la cucaracha, por ejemplo, que sí presentan una reacción anafiláctica, sobre todo con los alimentos, la fruta, los alimentos secos, que se llama dieta mediterránea, por supuesto que te van a ocasionar una anafilaxia y se muere el paciente.
0: Si uno sospecha que tiene alguna alergia, ¿qué se puede hacer?
2: ¿Quién debe de tratar una enfermedad alérgica? El médico especialista en alergia. Para esto se necesita una preparación sólida. Esa es la persona que está capacitada para manejar un cuadro de una reacción alérgica. Llámese como se llame, tiene que estar bien preparado con esa solidez en los conocimientos para poder manejar esta reacción o estas respuestas alérgicas. No, pues... El médico especialista en alergia e inmunología clínica.
0: Perfecto saber para ir a un médico especialista si uno sospecha.
1: ¿Alguna página internet, alguna red social donde podamos aprender un poquito más de todo esto?
2: Bueno, en el Hospital General tenemos bastante información referente a todas las enfermedades alérgicas, por supuesto.
1: Doctor Guillermo Velázquez, muchísimas gracias por visitarnos aquí en La Nacional.
0: Gracias.
2: Gracias a ustedes por invitarnos.
0: Y a todas las personas que nos siguen aquí cada semana en La Hora Nacional, muchas gracias también.
1: Las vacaciones de verano ya están a la vuelta de la esquina y miles de familias tienen ya prácticamente las maletas listas, pero junto con las ofertas de viajes, hospedajes y boletos de avión, también aumentan los intentos de fraude por internet. Por eso, antes de reservar, conviene verificar que todo sea seguro.
0: Un anuncio con precios demasiado bajos o una página que parece confiable pueden terminar convirtiéndose en una verdadera pesadilla. Para saber cómo proteger nuestro dinero y tener unas vacaciones sin problemas, está con nosotros el policía segundo Edmundo Daniel Silva, de la Policía Cibernética de la Secretaría de Seguridad Ciudadana de la Ciudad de México. ¿Cómo está, oficial? Bienvenido a La Hora Nacional.
3: Muchas gracias por la invitación y muy, muy bien.
1: Cuéntanos, ya viene la temporada vacacional y justamente como decíamos, ¿no? Puede haber mucho listillo que hagan páginas de internet falsas y que estén engañando a la gente. ¿Cuáles son los fraudes más comunes que están relacionados con los paquetes turísticos, con boletos de avión, con hospedaje?
3: De manera general, abarcan varios temas, por ejemplo, hoteles, vuelos, principalmente estos paquetes que reservan todo en uno, como suelen ser un precio un poco más que lo normal. Es ahí donde ellos ofrecen supuestamente un buen descuento, donde lanzan ofertas increíbles, y es ahí donde podríamos encontrar nuestra primera bandera roja que tendríamos que levantar alguna sospecha si llegáramos a ver algo así.
1: Que está demasiado bueno para ser cierto.
3: Sí, claro.
1: Ahí tenemos que empezar a ver si hay una bandera roja, como dice.
3: Efectivamente, esa sería la primera señal de advertencia, y precisamente esta unidad cibernética les invita a la ciudadanía, a las personas, marcar a nuestra área, a la policía cibernética, previa a realizar el depósito, porque muchas personas ya nos marcan cuando ya realizaron el depósito, e inclusive ellos mismos se convierten en inspectores, en detectives, y ya se dan cuenta que cayeron en un fraude y hasta ese momento nos marcan. Hay personas, hay víctimas que incluso nos llegan a marcar cuando están ya fuera del hotel, en su destino de vacaciones, pero pues prácticamente ahí quisieran arreglar todo el problema cuando se pudo haber evitado mucho antes.
0: ¿Cómo podemos verificar que, por ejemplo, una agencia de viajes o un sitio web o una plataforma de hospedaje son legítimos y que no nos estén estafando?
3: Hoy en día ya, 2026, es muy difícil. La verdad es que estos ciberdelincuentes sí utilizan buenas técnicas. Esto se le conoce como phishing, la suplantación de páginas a través de internet. Ya llegan a utilizar una muy buena calidad en sus imágenes, cuidan algunos detalles, a lo mejor en la ortografía. Llegan inclusive a comprar estos protocolos de seguridad como el HTTPS, que es el candadito cerrado, el candadito verde.
1: ¿En serio? Sí,
3: eso claro.
1: Sí está ya grave.
3: Sí, ya
1: era lo que uno se fijaba antes, bueno, yo al menos.
3: Sí, hace décadas era una gran recomendación, incluso que nosotros dábamos a la ciudadanía, el decir, si la página tiene un candado verde, es segura, podemos realizar nuestra compra. Por ahí del 2015 para la fecha, ya esto ya no puede ser una buena recomendación, porque los ciberdelincuentes incluso ya pueden comprar este protocolo para darle mayor credibilidad a su página falsa. Hoy en día tenemos que irnos a datos muy técnicos, como por ejemplo la fecha de creación del dominio, en dónde se encuentra registrada, por ejemplo, si es un hotel aquí en México, obviamente por lógica su servicio tiene que estar dentro de nuestro país, no en el extranjero, la fecha de creación, que tenga la mejor instalaciones físicas, eso lo podríamos buscar inclusive hasta en Google Maps, donde podamos encontrar una oficina para reclamos, para futuras quejas, porque incluso si llegáramos a colocar los contactos de esa página y vemos que es falso, ¿no? Si yo busco esa dirección y no me aparece ninguna oficina, pues obviamente estaríamos hablando de una página falsa.
0: ¿Cuáles son las redes sociales de la policía cibernética? En caso de que la gente tenga dudas, de que igual y siente que está a punto de cometer un error, ¿cómo podemos ponernos en contacto con ustedes?
3: Nosotros principalmente proporcionamos el número telefónico, que es el 55-52-42-51-00, en la extensión 5086, 55-52-42-51-00, extensión 5086. Las 24 horas del día, precisamente para este tipo de alertas, porque a veces estamos en la madrugada, a veces pensamos que en la noche vamos a encontrar un mejor descuento, y precisamente esta línea de atención telefónica se hace precisamente en casos como este tipo de las vacaciones por fraude.
0: Pues muchísimas gracias por haber venido a La Hora Nacional a platicarnos de estas cosas.
3: No, de qué, gracias a ustedes por la invitación. Muchas gracias.
1: Y gracias a ustedes por seguir con nosotros. Por favor, quédense aquí.
0: Hoy vamos a platicar de una iniciativa que se llama Laboratoria, que por el crecimiento tecnológico y los desafíos en materia de inclusión de mujeres, tiene mucha relevancia, particularmente por su formación y empleabilidad de talento femenino en tecnología.
1: Está con nosotros Úrsula Quijano, ella es directora para México de Laboratoria. Ha participado en la expansión de programas de formación tecnológica dirigidos a mujeres en América Latina y en la adaptación de estrategias educativas ante las transformaciones del mercado laboral digital y el impacto de la inteligencia artificial en el empleo. Úrsula, bienvenida a Hora Nacional. Qué gusto que estés acá con nosotros.
4: Cha, Leos, al contrario, qué gusto. Para mí es un honorazo estar aquí.
0: Oye, pues platícanos un poquito sobre el diagnóstico que están haciendo en Laboratoria de la participación de mujeres en la industria tecnológica, no solo en México, pero creo que también hacen toda la TAM, ¿no?
4: Claro, sí. A ver, Leos, les platico sobre todo qué es Laboratoria. Claro. Pues llevamos 11 años trabajando en 11 países en la región. Por supuesto, México es uno de nuestros principales geografía. Y la realidad es que siempre hemos estado trabajando en el sector tecnológico, buscando que mujeres desempleadas y subempleadas tengan acceso a un mejor empleo. Entonces, imagínense que por 11 años lo único que hemos hecho es hablar con el sector tech para entender justamente cómo colocar a estas mujeres. Y la realidad es que, a ver, el diagnóstico todavía es complejo, porque menos del 30% de las mujeres están en puestos tech. Y cuando hablas de inteligencia artificial, menos del 20%.
1: Claro, y en esta época es bajísimo.
4: Sí, es bajísimo, y también, por ejemplo, lo ves desde la educación. O sea, una de cada tres mujeres está estudiando carreras STEM.
1: Este modelo educativo de Laboratoria, ¿cómo responde estos cambios en el mercado laboral?
4: Es muy interesante, Cha, porque nosotros históricamente siempre lo vimos con tres grandes pilares. O sea, uno es la autoconfianza, un tema también sobre todo de upskilling. O sea, ¿cómo tienes también esta credencial adicional? ¿Cómo creas estas habilidades que tú también puedes tener más técnicas? Y la otra parte, el capital social. Es una competencia muy encarnizada y la realidad es que ya no tienes que ser técnico o técnica para hacer cosas en inteligencia artificial. Sí. Entonces, la realidad es que también estás entrando en un mercado muy saturado de talento. O sea, en algún momento como que sientes, ¡ah!, tengo el síndrome del impostor. Pero la realidad es que también nosotros en estos 11 años hemos trabajado entendiendo también hasta la situación de las mujeres. O sea, cómo realmente son mujeres, y somos mujeres que llevamos tiempo sin estar en el mercado laboral, pero que hay pequeñas cosas que tienes que hacer, como crearlo en grupo, etcétera, para asegurarte que puedes transformar tu vida y puedes tener una historia de movilidad social.
0: Pero la pregunta es, ¿qué aptitudes o habilidades técnicas, digamos, tenemos que tener ya para poder dar este salto y entrar a este sector?
4: Totalmente. ¿No? A ver, uno clarísima que se está hablando muchísimo es el pensamiento crítico. O sea, esta capacidad de discernir, o sea, esta capacidad de realmente tú cuestionar a la inteligencia artificial. Así que, sin lugar a duda, ese es un tema importante en el cómo te relacionas con la inteligencia artificial, si estás realmente tú cuestionando la información que te arroja. Entonces, ese es uno importantísimo, Leo, sin lugar a duda. Y la otra parte, sin lugar a duda, también tiene que ver en cómo revisas y qué tan diligente eres en cuanto, por ejemplo, al uso responsable. Entonces, hay un concepto bien bonito que se llama el humano en el círculo. O sea, como que literalmente que siempre pensemos que cuando hay alguna decisión que tengas que tomar, aún aprovechando inteligencia o no, tienes que tener un humano en el centro.
1: ¿Qué onda con las empresas, con las grandes empresas privadas? ¿Cómo reducen esta brecha?
4: A ver, sin lugar a duda, hay una conversación ahorita interesante, porque todas las grandes empresas la están utilizando y están hablando de utilizarla, pero la adopción es poca. O sea, porque uno podría pensar que, a ver, yo estoy usando inteligencia artificial, pero ¿qué tanto te está reduciendo tu carga laboral en media hora, tres horas, en una semana? La pregunta que tengo es, ¿cuántos nos sentimos así? En buen plan. O sea, y como que alcemos la mano si dices, oye, yo también estoy haciendo esa chamba y ahorita ya tengo cinco agentes conmigo trabajando. Entonces, sí hay un tema también muy importante como de parálisis y de preocupación de que las personas dentro de las empresas todavía no sabemos qué tanto nos está ayudando. Y es el trato de también tener estos espacios seguros, o sea, de realmente tú dejar que la gente se equivoque.
0: ¿Cómo podemos, siendo mujeres quizá que estamos buscando una oportunidad laboral en el mundo de la tecnología, acercarnos a Laboratoria?
4: Laboratoria tiene un programa espectacular que se llama Activa tu Carrera. O sea, imagínense que en seis semanas llevan justamente todo el tema de empleabilidad. Wow. Después tienen un tema de upskilling increíble, de análisis de datos o de fundamentos de inteligencia artificial. Y en todo ese trayecto vemos justamente el tema de cómo desarrollas tu capital social. Entonces ahí literalmente es buscarnos en laboratoria.la. Tenemos convocatorias cada dos meses. Tenemos grupos de 150 mujeres. Vamos a llegar a 1,500 este año. Y pues la verdad es que es algo espectacular. Literalmente hay becas del 100% en el programa.
1: Laboratoria.la.
4: Exacto.
1: Esa es la página de internet.
4: Exacto.
1: ¿Y redes sociales?
4: Igualmente, laboratoria.la.
0: Muchas felicidades y muchas gracias por haber venido.
4: Gracias a ustedes por el espacio.
1: Al contrario, gracias. Muchísimas gracias. Y gracias a ustedes, por favor, no se vayan.
5: Flashazos del bienestar.
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1: Los Choclocks son una banda con más de 15 años de trayectoria y se han presentado en escenarios muy importantes de México y del mundo. Ellos combinan sonidos tradicionales con letras que reflejan preocupaciones sociales, culturales y ambientales.
0: Sí, nos da mucho gusto que nos acompañen hoy en cabina para platicarnos un poquito más de su historia, su propuesta musical, los proyectos que traen, qué viene para la banda. ¿Cómo están? Qué gusto tenerlos aquí. Si nos pueden ayudar, por favor, presentándose y contándonos qué instrumento tocan.
7: Claro que sí, gracias por el espacio. Nosotros somos los Choclocks del sur de Veracruz. Mi nombre es Jacobo, alias El Nipón, y estoy en la voz.
8: Yo soy Oscar Luis, toco el saxofón.
9: Yo soy David, toco trompeta.
10: Yo soy Carlos Nava y toco guitarra.
1: Bienvenidos a la Hora Nacional. Pero faltan varios más, ¿no? Los Choclocks son un grupo grande, digamos.
7: Sí, somos una orquesta de 12 integrantes.
1: De 12 integrantes.
7: Somos, sí, un equipo de fútbol, ¿no?
1: Oigan, y cuéntenos un poco el origen de esta banda. Son del sur de Veracruz, de Cosoleacaque.
7: Así
1: es. ¿Veracruz?
7: Sí. Bueno, la banda se formó en el sur de Veracruz, en Cosoleacaque. Por ejemplo, Carlos es de Chinameca, Veracruz, que es una ciudad conurbada también ahí con Cosoleacaque, ¿no? Todo se dio de forma muy orgánica hace ya 17 años. Pues el son jarocho, que es nuestra música tradicional, siempre ha estado muy presente. Sabes, los fandangos, también somos muy fiesteros, entonces la música iba, nunca falta, ¿no? Y desde muy pequeños, nuestros padres fueron amigos, también son amigos, entonces siempre fue como andar tocando en un sitio, en otro, en casa de otro compañero.
1: ¿Sus papás eran músicos también?
7: Algunos.
1: ¿Son músicos?
7: Algunos sí. O tal vez, ajá, no nuestros padres, pero sí tíos o amigos, ¿no?
1: Corrían la sangre.
7: Sí, claro. Y siendo una ciudad tan pequeña que todavía conserva como muchos elementos de pueblo, uh-huh, pues nos conocemos todos, ¿no?
1: Claro.
7: Desde las generaciones más viejas hasta las nuevas.
1: ¿Y siempre fueron 12? ¿Cómo fue la evolución del grupo?
8: De hecho, el primer ensayo creo que llegamos como 16, ¿no? Sí, es que...
1: era un partido de algo más,
8: sí,
1: bien, ¿no?
8: Exacto. A lo que dice Nipón, como la mayoría tocábamos son jarocho, entonces era de que, ah, bueno, que la jarana primera, ¿no?, que es la más chiquita, uh-huh, la jarana segunda, exacto, que es la mediana, y la, uh-huh, jarana tercera, que es la más grande, ¿no?
1: Sí.
8: Entonces estaban las tres jaranas en el grupo, y luego que el requinto, pero al principio creo que Chopo, el acordeonista, todavía ensayaba con el acordeón de juguete que él tenía, con el que empezó. Ya luego, bueno, sus papás le compraron otro acordeón y ya sonaba, ¿no?
0: Es que, sí, además, sí, estamos hablando de hace 17 años. Ustedes sí eran unos jovenzuelos.
8: Sí, yo tenía 13 años, era el más chico.
0: Oigan, sí, y digo, tiene sentido lo que mencionó Cha, que es que en ese inicio eran mucho más como un proyecto de son jarocho como tal. Pero ahora los Choclocks son algo más, son una mezcla. Platícanos un poquito como de su sonido.
10: Como dicen, empezamos todos siendo jaraneros y justo en juntarnos a tocar, de repente las influencias que escuchábamos en ese tiempo era como mucho reggae, mucho ska, mucha cumbia. Y ahí fue como las ganas de intentar, ¿no?, hacer otros ritmos a partir del son jarocho, ¿no? Cada quien con sus influencias pues aportó algo y se fue haciendo como el sonido de la banda,
1: claro,
10: ¿no?, por así decirlo.
1: ¿Qué planes vienen para los Choclocks?
3: Ahorita lo que estamos trabajando más, pues, es en el nuevo disco. Está próximo a salir, aún no sabemos cuándo, pero estamos trabajando en eso. Ya está grabado, ya nada más estamos en proceso de sacarlo y estamos un poco,
1: es que,
3: ansiosos.
1: La gente cree que es fácil hacer un
3: eso.
1: Disco y no, es mucha nada. Chamba. Y más cuando son tantos, ponerse,
3: claro,
1: de acuerdo,
3: sí,
1: eso,
3: sí,
1: debe,
3: sí,
1: tomar mucho tiempo, ¿no?
3: Y bueno, creo que parte de la relación que tiene como esto que se está hablando también tiene pues una conexión con el nombre del tour que estamos haciendo ahora, ¿no?, que se llama ¿De dónde venimos? Y que creo que eso va a estar muy reflejado en el nuevo disco, ¿no?
1: ¿Redes sociales, muchachos?
8: Bueno, nos pueden encontrar de todos lados ahí como los Choclocks.
0: Con K.
8: Con K, sí, sí, es que luego hay una pequeña confusión porque ponen CK, entonces ahí solo con K, los Choclocks, con K, muchas gracias.
0: No, en todas las redes.
8: Sí, así es.
0: Buenísimo. Oigan, pues muchas gracias, que la gente lo siga, gracias por habernos visitado, platicado con nosotros. Y sí,
1: mucha suerte con ese nuevo disco.
7: Muchas gracias por el espacio y aquí estamos a la orden. Somos los Choclocks y arriba México.
1: Eso es todo. Eso. Y arriba la Hora Nacional, no se vayan, por favor.
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1: La obra Cosas que pienso los domingos es una puesta en escena que trata con humor y nostalgia las cosas que nos preguntamos los domingos en esos momentos de pausa, con distintas reflexiones personales íntimas y muy cercanas al espectador.
0: Hoy nos acompaña parte del elenco para platicar sobre esta obra y cómo es la experiencia de llevarla al escenario. Muy bienvenidos, Juan Manuel Vergara y Diana Oscanga Horta, ¿cómo están?
11: Ay, muy felices de estar aquí, muchas gracias por la invitación. Gracias
0: por recibir. Muy uniformados también para la gente que nos está viendo en tele o en redes sociales.
11: Es que en realidad nos mensajeamos para decir, oye, ¿qué te vas a poner tú? Ah, bueno, hay que combinar así, así.
0: Claro. Un elenco que está en sincronía.
1: No, importantísimo. Y qué casualidad que para las personas que nos están escuchando en radio, hoy sea domingo, ¿no? ¡Qué difíciles son! ¡Qué buen tema! ¿Cómo surgió todo esto?
4: Esta obra nace de la mente del maravilloso autor Adrián Madrigal. Él justo se pone a reflexionar muchas cosas los domingos y de ahí sale esta idea de un personaje que se llame así, Domingo, que piensa muchas cosas y empieza a escribir cartas y empieza a escribir pensamientos sobre problemáticas que tiene en su día a día y que aparte son problemáticas que podemos compartir en cualquier momento, porque hablamos del amor, hablamos del trabajo, hablamos del desempleo, hablamos de cómo la situación sociopolítica del mundo nos afecta y no podemos hacer nada, pero al mismo tiempo podemos hacer algo, pero no sabemos qué. Y entramos en esta crisis dominguera.
1: Ay, sí.
0: O sea, nos está describiendo a todos, siento.
11: Sí.
0: Pero, a ver, ¿cómo ponen esto en contexto de la obra? O sea, ¿cómo pasan estos pensamientos por la mente de Domingo y se aterriza esto, pues, en una historia que ustedes cuentan en una escena?
11: El plano general justo es por qué la gente siente melancolía o tristeza o como frustraciones los domingos. Okay. Y en el atardecer.
0: Ajá.
11: Y concretamente en la obra sigue la historia de Domingo, que es un escritor. Él sueña y quiere cambiar el mundo con lo que él mejor sabe hacer, que es escribir. Y poco a poco se va dando cuenta con la vida laboral real, que es muy difícil, no es imposible, pero que es muy difícil. Y empieza a desilusionarse sobre tal vez su profesión, un poco sobre la vida, y empieza a platicar sobre la depresión, cuando a veces no te das cuenta que estás deprimido o que necesitas ayuda o simplemente alguien que escuche tu historia.
0: ¡Qué fuerte!
1: Sí, sí, durísimo.
0: Contemporáneo y actual, importante. Sí.
1: Oigan, por lo general esta pregunta la hacemos al final, ¿no? De cuándo se presenta la obra, qué días, qué horas, etcétera, etcétera. Pero creo que ahorita es pertinente hacerla antes, justamente porque si se presentan en domingo debe ser un día especial y difícil, ¿no?
11: Sí.
4: Sí, sí, nos vamos a presentar todos los domingos de julio a las 4 de la tarde en el Foro Silvia Pasquel.
1: O sea, nada más los domingos.
11: Nada más los domingos.
1: Híjole.
0: Qué meta, todo muy...
1: Sí, qué tal, ¿eh? En el Foro Silvia Pasquel, en la colonia, o sea, Condesa.
11: Esa avenida Juan Escutia, si no estoy equivocado.
1: Sí, sí, justamente. Oigan, pues qué tema, ¿eh? Porque sí, los domingos son muy difíciles.
0: Oigan, ¿y cuáles son sus redes sociales y las de la obra para que la gente esté pendiente de cualquier cosa?
4: Pueden seguirnos en @producciones_luna_escarlata.
11: Y ahí está toda la información también de la obra. Yo, mi Instagram, y en todos lados estoy como @juan_n_vergara.
4: Y yo estoy como diana_uscanga_oficial_2f's.
0: Además de ustedes dos, ¿hay alguien más en escena? ¿Se involucran más personajes?
11: No.
4: Bueno, de hecho, solo es él en escena.
0: Ah,
4: yo soy la directora.
0: Ah,
4: entonces, hay voces que intervienen, pero que veamos en escena, nada más está este maravilloso actor.
0: Y como en términos de escenografía, que es como su casa donde hace todas estas reflexiones.
11: Sí, su cuarto.
0: ¿Qué
11: literal, la escenografía es su cama, su escritorio y un perchero. Y a partir de ahí se crea el mundo, exteriores, la ciudad, antros, se crea un poco de todo.
0: Me encanta, súper simple, pero a la vez que abarca tantas cosas que pasamos, creo que todos.
1: Totalmente, pues muchísimas gracias por habernos visitado aquí en La Hora Nacional, se los agradecemos muchísimo, y además que sea domingo, si no fuera por ustedes en La Hora Nacional, no sé qué haríamos, la verdad.
11: Sí, sí, sí, ahora les digo, ¿ustedes qué piensan los domingos?
0: Fíjate que yo me aliviano, la verdad es que yo no lo sufro tanto, pero casi
1: los
0: padece.
1: Sí.
0: ¿Sí?
1: Sí.
0: Cuéntenos.
1: Hasta el programa, hasta que estamos aquí, se me quita.
4: Sí, ¿cuál es tu pensamiento recurrente de domingo?
1: Que ya llegue el Aro Nacional, por favor.
4: Amén.
1: Muchísimas gracias, chicos. Un gusto y un honor tenerlos por acá.
11: Muchas gracias.
1: Igualmente un gusto y un honor tenerlos por acá. No se vayan, por favor.
7: Claro que sí, gracias por el espacio. Nosotros somos los Choclos del sur de Veracruz. ¿Cómo?

0: Hoy nos vamos con una frase del escritor Eduardo Galeano. Mucha gente pequeña, en lugares pequeños, haciendo cosas pequeñas puede cambiar el mundo. Esto quiere decir que cada acción cuenta y que juntos podemos transformar nuestro entorno.
1: Gracias por acompañarnos en esta hora nacional. Esperamos que la información, las historias y todo lo que compartimos les haya gustado.
0: Que tengan una excelente semana con muchísima salud y muy buenos momentos.
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1: Muy buenas noches, vamos con las noticias. El Servicio Meteorológico Nacional pronostica para esta noche y madrugada de lunes 20 de julio lluvias puntuales intensas en regiones de Sonora, Chihuahua y Sinaloa, además de precipitaciones fuertes en 12 entidades del país, entre ellas Jalisco, Guanajuato y el Estado de México. El pronóstico contempla también rachas de viento de hasta 70 kilómetros por hora en el noroeste y sur del país. A través de redes sociales, la madre de Dafne Quintos, una adolescente de 13 años fallecida durante un campamento en una academia militarizada en Ciudad Madero, Tamaulipas, difundió el certificado de defunción de la menor en el que señala como causa de muerte asfixia por sumersión y clasifica el hecho como homicidio. La familia exigió a las autoridades esclarecer las circunstancias del caso y deslindar responsabilidades. El municipio de Amecameca, en el Estado de México, albergará el Festival Internacional de las Luciérnagas 2026, del 24 al 26 de julio, en la unidad deportiva de la localidad. El evento ofrecerá el avistamiento del espectáculo natural, así como un pabellón artesanal.

0: gastronómico y de medicina tradicional. Las autoridades invitaron a la población a asistir en familia. En información internacional, el Organismo Internacional de Energía Atómica investiga informes sobre un presunto ataque contra una planta nuclear iraní en construcción, la cual no contenía material nuclear cuando fue visitada por última vez por los inspectores del organismo. Para Noticentro informa Alicia Hernández.
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18: Bienvenidas y bienvenidos a Revista del Consumidor Radio. Hoy nos acompaña el cocinero tradicional Rafael Meneses, pilar de la cocina mexicana del estado de Campeche, para preparar la tecnología doméstica del mes, jamón artesanal. Bienvenido, chef. Gracias por aceptar la invitación.
19: Muchas gracias por la invitación. Y para empezar con esta tecnología, los ingredientes que vamos a necesitar son 2 kilogramos de lomo de cerdo o pierna, 200 mililitros de agua muy fría, 150 mililitros de concentrado de apio licuado y colado, 45 gramos de sal de mar, 25 gramos de miel, 4 gramos de pimienta blanca y 1 gramo de laurel molido. También ocuparemos un rollo de papel film, hilo de algodón o pabilo grueso, una jeringa de cocina de 20 mililitros, un termómetro de sonda o digital, una bolsa resellable de grado alimenticio y un recipiente hermético con capacidad de 2 kilogramos. Comenzamos licuando el apio con poca agua, colamos y dejamos enfriar. Para preparar la salmuera, disolvemos el jugo del apio, sal de mar, miel, agua fría y las especias hasta disolver completamente. Ponemos la carne en una charola o topper e inyectamos la mezcla por toda la pieza, en espacios de 2 a 3 centímetros. Masajeamos la carne amasándola o golpeándola en un tazón frío durante 30 minutos hasta que absorba el líquido y se sienta pegajosa. La idea es distribuir toda la salmuera para evitar que se reproduzcan microorganismos. Lo refrigeramos en un recipiente hermético durante 24 a 32 horas. Para su formado y compresión, lo moldeamos de forma cilíndrica con las manos, hacemos nudos con el hilo cada 2 o 3 centímetros y vamos a envolver 10 veces con el papel film hasta que quede compacto y firme. Para la cocción calentamos el agua entre 78 y 80 grados Celsius. Sumergimos la pieza y colocamos un poco de peso encima para evitar que flote y cocinamos aproximadamente por 2 horas. Retiramos únicamente cuando el centro del jamón marque de 70 a 72 grados Celsius. Una vez pasado el tiempo, lo llevamos inmediatamente a un baño de agua con hielo durante 30 minutos para el choque térmico y así cortar la cocción. Lo colocamos en una bolsa hermética y en un recipiente para llevarlo a refrigeración de 12 a 24 horas. Le retiramos el plástico y cortamos en rebanadas. Si quieres que tu jamón tenga un color más intenso, puedes añadir 5 mililitros de jugo de betabel concentrado a la salmuera. Y ojo, nuestra receta es 100% casera y no tiene conservadores sintéticos, por lo que su vida útil es de solo 5 días en refrigeración. Además, para que no se oxide con el aire, solo rebana la porción que te vayas a comer en el momento. Fresco, natural y directo a la mesa. Anímense a prepararlo y cuéntenos en nuestras redes sociales cómo les fue. Además, les invitamos a ver el proceso de preparación en nuestro canal de YouTube Profeco TV. Soy el cocinero tradicional Rafael Meneses López y fue un gusto cocinar con ustedes en Revista del Consumidor Radio.
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16: Buscar direcciones, solicitar transporte, confirmar reservaciones, compartir fotos o avisar que llegaste bien. Cuando sales de viaje, la conexión a internet se vuelve una herramienta clave y el Wi-Fi de aeropuertos, hoteles, plazas o establecimientos comerciales puede ser un gran aliado. Sin embargo, elegir utilizar estas redes no debe comprometer la privacidad de tus datos. El Wi-Fi público se debe utilizar con precaución.
17: Pero, ¿a qué nos referimos con el Wi-Fi público? El término público indica que el servicio está disponible para múltiples usuarios. Sin embargo, debes prestar atención al conectarte. Es muy importante que identifiques si la red está protegida o abierta, ya que no todas ofrecen el mismo nivel de seguridad.
16: Por un lado están las redes protegidas con contraseña. Estas suelen incorporar mecanismos de cifrado que añaden una capa de protección a tu información. Por el otro, están las redes abiertas. Estas requieren mayor precaución debido a que tu información puede ser interceptada o bien tu navegación podría ser redirigida a sitios fraudulentos.
17: Es verdad, nunca sabemos al 100% qué tan segura es una red Wi-Fi pública, pero hay señales que te pueden ayudar a decidir. Fíjate en esto. ¿Quién ofrece el servicio? ¿Tiene contraseña? Y lo más importante, al usarla, ¿te pide compartir información sensible?
16: Además, otras recomendaciones que puedes tomar si estás pensando en conectarte a un Wi-Fi público son las siguientes. Puedes conectarte si la red es de un lugar que identificas como un hotel, un café, el aeropuerto o una red de gobierno. Esta debe pedirte una contraseña y no te debe exigir datos innecesarios como tu teléfono, información bancaria, datos de acceso a aplicaciones como contraseñas o códigos PIN. Si cumple con esto, puedes usarla con tranquilidad para buscar en mapas, mandar mensajes de texto o hacer búsquedas.
17: Ten cuidado si la red está completamente abierta, o sea, sin contraseñas. También si tiene un nombre genérico, por ejemplo, Wi-Fi gratis 123. O si no sabes quién la administra. En este caso, solo úsala para consultas rápidas en la web, pero evita introducir contraseñas, información financiera o datos sensibles.
16: Si detectas redes duplicadas o sospechosas, por ejemplo, café-oficial junto a un café-free, evita la conexión o busca otra red de inmediato. No olvides que no debe pedirte información inusual, como tu correo o contraseñas, ni redirigir constantemente a otros sitios web.
17: Por otro lado, también existen acciones sencillas para navegar con mayor seguridad en entornos abiertos o desconocidos. Si utilizas una red abierta, verifica cuál es la red Wi-Fi oficial. Evita iniciar sesión o ingresar contraseñas en cuentas importantes, como tu correo, banca móvil o redes sociales.
16: No realices compras ni compartas datos personales o bancarios. Si por alguna razón necesitas iniciar sesión en tu correo o redes sociales, no guardes las contraseñas en el navegador y cierra sesión en tus cuentas cuando termines. Acciones sencillas para proteger tu navegación.
17: Sabemos que el Wi-Fi es una parte fundamental del viaje. Por eso también toma en cuenta que la seguridad no depende exclusivamente de la red. Una vez que te conectas, la seguridad digital también se basa en cómo usas internet. Por ejemplo, las páginas que visitas y las aplicaciones que descargas o utilizas durante el viaje.
16: Al viajar, las aplicaciones de transporte, mapas o reservas son esenciales. Sin embargo, es importante asegurarse de que no se trate de plataformas falsas, ya que podrían intentar obtener datos personales o financieros.
17: Mucho cuidado con aplicaciones que muestren nombres similares a los originales, pero con ligeras variaciones o faltas de ortografía. También con aquellas que tienen pocas descargas y reseñas inconsistentes. O que solicitan permisos que no justifican su función, como acceso a contactos, cámara o micrófono.
16: Por otro lado, si necesitas acceder a un sitio web, revisa en la barra del navegador que la dirección comience con https://... y que muestre el icono de un candado cerrado, lo que indica que la conexión está protegida. Asegúrate también de que estás en la página correcta, sin errores en la dirección ni enlaces sospechosos. Si el sitio presenta una interfaz diferente a la habitual, se comporta de forma extraña, te redirecciona o muestra ventanas emergentes, es mejor abandonar el sitio.
17: Por último, más allá de la conexión, la clave está en decidir con cuidado qué tipo de información se comparte en cada momento. El Wi-Fi público es un gran aliado para moverse por el mundo. Aprender a decidir cuándo, dónde, para qué conectarte, te permitirá aprovechar la red con mayor tranquilidad.
16: Recuerda que conectarte es tu derecho, pero hacerlo con seguridad es tu responsabilidad.
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Este es el día que hizo el Señor. Vivámoslo con alegría, gozo y gratitud. 20 de julio.

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1: Muy buenos días, vamos con las noticias. La Secretaría de Gobierno de la Ciudad de México reportó saldo blanco tras concluir las actividades del Fan Festival instalado en el Zócalo Capitalino y en las 16 alcaldías con motivo del Mundial. Detalló que solo en la final 110 mil personas acudieron al primer cuadro de la ciudad. La gobernadora de Baja California, Marina del Pilar, afirmó que los audios recientemente filtrados en los que se le involucra están manipulados. La mandataria reafirmó su compromiso con la seguridad y la soberanía del país.
2: Nunca habrá una entrega de información y nunca habrá una sola decisión de mi parte que ponga en riesgo la seguridad y la soberanía de México, como ha sido hasta ahora.
1: La Secretaría de Cultura, mediante el Instituto Nacional de Antropología e Historia y en coordinación con el gobierno de Quintana Roo, invirtió 120 millones de pesos en la conservación de monumentos y renovación de infraestructura en la zona arqueológica El Meco. Los trabajos realizados en este antiguo puerto maya buscan optimizar las labores de investigación y conservación, además de mejorar la experiencia de los visitantes. El velero astral de la organización española Open Arms arribó al puerto de La Habana con 6 toneladas de ayuda humanitaria destinada a un hospital infantil en la capital de la isla. Para Noticentro informa Alicia Hernández.
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3: Las seis del 20 de julio de 2026. Y Variedades Matutinas ya está aquí para atenderle, para acompañarle durante las primeras horas de este lunes 20 de julio. Y por lo pronto, damos un abrazo cariñoso a Apolinar, a Aurelio. Ah, yo tengo un amigo, Marco Aurelio.
4: Vamos a felicitarlo, a darle su abrazo.
3: Felicidades, Marco Aurelio, que pases tu día muy contento. Elías, José, uno de los muchos Josés que hay en el calendario. José María, Liberata, María, Margarita, Pablo y Pedro. ¿Cómo se repiten, no? Los
4: varios.
3: Es que son diferentes personajes que se van integrando al calendario.
4: Al santoral, sí, santoral. Diversos. Pablos, Franciscos, Juanes,
3: Luis,
4: Pedros, sí. Muchos.
3: Muchos. Y nombres de mujer, pues también se repiten.
4: Marías.
3: Sí, Marías, hay la mitad del calendario.
4: Pero sí, Guadalupe, por ejemplo, creo que esa no recuerdo que se repita.
3: No.
4: Es de las que no.
3: No. Pero Carmen tampoco. Nada más el 16 de julio.
4: Acaba recientemente de celebrarse.
3: Sí, todavía el fin de semana en las iglesias todavía seguía la fiesta.
4: Uh-huh. Sí, se hacen grande.
3: Sí. Y un día como hoy nace Carlos Santana, que es un guitarrista mexicano nacido en Jalisco, en Autlán de Navarro, en 1947. Pues está jovencito el muchacho.
4: Claro, jovenazo.
3: Carlos Santana, o simplemente Santana, es un guitarrista mexicano radicado y nacionalizado estadounidense. En 1966 fundó la banda Santana, pionera en fusionar la música latina con el rock. Ganó 10 premios Grammy, 3 premios Grammy Latino, y está en su cuenta 100 millones de álbumes en todo el mundo, contando las ventas de su banda y su carrera en solitario. Pero 100 millones son 100 millones. Si sí. le dieron un peso por cada uno...
4: Uy, hagan cuentas, hagan cuentas.
3: Con eso tiene para pasarla tranquila un buen rato. Jorge Santana también fue músico reconocido como uno de los fundadores de la agrupación Malo.
4: Su hermano.
3: Su padre tocaba el violín en un mariachi. Carlos aprendió a tocar el violín en 1955. Su familia se fue a vivir a Tijuana, Baja California. Y en 1957, la mamá de Carlos vio a Javier Batiz tocando en Parque Guerrero, allá en California. Y de ahí Carlos empezó a interesarse en la guitarra por la influencia de Batiz, quien era mayor 4 años. Y así fue como poco a poco fue integrándose a la música, aprendió inglés, aprendió a tocar música, se matriculó en la escuela correspondiente y en 1965 recibió la nacionalidad estadounidense. Pues él es Carlos Santana, que el día de hoy
4: nace
3: en Autlán de Navarra, de Navarro, Jalisco. Y aquí lo tenemos, nos vino a visitar.

0: Esta fue Mujer de Magia Negra.
1: Con Carlos Santana.
0: Santana. Y también en el... Entre las fechas para recordar el día de hoy, tenemos la muerte de Joaquín Pardavé, un hombre que nació en los escenarios. Sus padres españoles también eran actores de teatro y sus hermanos trabajaron en cine, siendo el más conocido José Pardavé. Bueno, el más conocido fue Joaquín. Definitivo. Joaquín Pardavé, que hizo muchas películas y desde muy joven estuvo en los escenarios. Desde los 4 años ya lo subieron al escenario sus papás, ¿cómo no?
1: Bien chiquito.
0: Sí, y me llama la atención que muere muy joven.
1: Ah, sí.
0: Nace en 1900, aquí en la Ciudad de México, y fallece a los 55 años, pero nadie le creía que tenía 55 años, como que vivió, bueno, por fuera, su apariencia era de un hombre mayor, ¿no?
1: Sí, yo también cuando supe la edad a la que falleció, dije, ay, yo pensé que era mayor, que era más grande.
0: Trabajó como telegrafista de los Ferrocarriles Nacionales de México en la estación Paredón, y fue en ese periodo que estando ahí, pues esperando un telegrama y entre uno y otro, compuso la pieza Carmen, dedicada a Carmen Delgado. Posteriormente, se incorporó a la compañía de zarzuela de su tío Carlos y luego a la de José Campillo. Su debut fue en la banda de las trompetas. Recuerde que estamos hablando de la primera parte del siglo XX.
1: Sí, más o menos.
0: Entonces, pues eran otros los escenarios y otros los títulos de las obras que se presentaban. Sus triunfos los cosechó al interpretar papeles cómicos que ridiculizaban a los estadounidenses y a los orientales. En Buster Keaton, El Chino y El Panzón Soto, padre del cómico,

Fernando Soto Mantequilla, uno de los primeros cómicos surgidos de las carpas, y conoció por entonces a Soledad Rebollo, quien habría de convertirse en su esposa y a quien compuso Varita de Nardo.

0: Esta es otra de las composiciones de Joaquín Pardavé, que se hizo muy famosa, la interpretaron todos.
1: Muchos. Negra.
0: Sí, fue un gran éxito, Negra Consentida. Y Varita de Nardo, que a mí me parece una canción muy dulce, muy... Varita chiquita, varita.
1: Bonita, cortada al amanecer. Y como no, su inspiración, su esposa.
0: Que duraron casados mucho tiempo, ¿verdad?
1: Creo que hasta que él falleció.
0: Muy joven, por cierto, a los 55 años, pues todavía era un hombre muy joven. Y las películas que yo recuerdo de él fueron en donde él es dueño de una tienda, Los hijos de Don Venancio, creo. Creo que se llama esa película de Joaquín Pardavé, que trata de la vida de un español dueño de una tienda de abarrotes. Y sus hijos y sus empleados son apasionados del fútbol. Hay otra de Soy Charro de Rancho Grande, una gallega en México. Son de las películas que recordamos muy fácilmente porque además son las que más han proyectado en televisión. El 20 de julio de 1955 fallece en la Ciudad de México a causa de una hipertensión arterial descontrolada. Y era realmente joven, 55 años cuando fallece. Y después surge una leyenda de que había sido enterrado vivo y una serie de cosas que fueron difundidas por uno de los diarios aquí en México, porque él tenía ataques como catalépticos, esos de que se disminuyen notablemente las funciones corporales y pareciera que está a punto de morir, oye, pero no, nada más se disminuyen al grado que cuesta trabajo saber
1: detectarla,
0: solo los médicos con aparatos especiales. Los familiares desmintieron este rumor, tanto en entrevistas a través de los periódicos como en la televisión. Después se hizo un reportaje sobre su vida. Uno de sus sobrinos categóricamente desmintió el rumor y aseguró que sus restos nunca fueron exhumados, pero sí yo recuerdo que en algún diario, de eso que de repente te caen en las manos de diarios de hace mucho tiempo, estaba incluso hasta la fotografía. Quién sabe cómo le hicieron, pero hasta la fotografía estaba publicada.
1: Sí, porque hasta decían que había como, estaba como arañada la caja. Y sí, como dices, una leyenda que se difundió por mucho tiempo.
0: Y de repente se acabó y no se volvió a mencionar el asunto, porque eran cosas que se inventaban para dar un marco más dramático a la muerte de uno de los actores más conocidos y reconocidos en México y que todos veíamos así como el hombre bueno, agradable, que tenía como principal interés su familia.
1: Así sobre todo. Sí. Oye, cuando hacía, mira, alguna pareja y con...
0: Con Sara García. Es que esa pareja, en las obras que hicieron, las películas que hicieron, bueno, son inolvidables. Son de las cosas en el cine mexicano que se quedan ahí para la posteridad.
1: ¿Cómo se hace? ¿Dónde era árabe? El paisano.
0: Ah, sí, el paisano Jalil, que tenía su puesto aparentemente, según la película, ahí en La Lagunilla.
1: Ah, sí, sí, es cierto.
0: No, y películas inolvidables en las que trabajó, y cuando vemos que las van a pasar por televisión, ahí estamos.
1: Ay, sí, El Casto Susano.
0: Esa es otra
1: de sus cintas. Ahí con Silvia Pinal trabaja con Fernando Fernández y Antonio Aguilar.
0: Pues yo creo que trabajó con casi todos, sí, todos los actores principales de la época. Uh-huh. Una gallega en México con aquella española tan simpática que hizo varias películas en México.
1: Nini Marshall.
0: Nini Marshall, exactamente.
1: Y ahí también me aparece Alma Rosa Aguirre, uh-huh, la hermana de Elsa.
0: No, pues yo creo que trabajó con todos.
1: Sí, con sí, todos. Definitivamente. Sí.
0: No, un hombre muy querido en el cine y que se presentaba siempre como un hombre bonachón. Nunca hizo un papel de malvado, no, no, no.
1: Yo recuerdo, no.
0: Don Susanito Peñafiel y Somellera. Ay, sí. Otro de sus personajes.
1: Mira, también en Yo bailé con Don Porfirio, otra de las películas.
0: Oye, hay una película en la que trabaja con la actriz que falleció el jueves o el viernes.
1: ¿Con Elsa?
0: Con Elsa Aguirre.
1: Sí, donde sí lo trata bien mal. Él sí está enamoradísimo de ella.
0: Sí, y ella abusa de todas con él.
1: Ay, sí, ahí sí me da hasta más tristeza de por sí. Tiene un rostro melancólico.
0: Sí.
1: Ojos de juventud. Uh-huh. Esa es la película del 48.
0: Fíjate. Uh-huh. Una mujer bellísima y él. Ahora sí que ponía
1: ojitos de borrego a medio morir.
0: Ándale, sí. cuando veía a Elsa Aguirre.
1: Ay, sí. No, pero sí, él ahí lo hace como quiere.
0: ¿Qué películas tan entrañables hizo Don Joaquín Pardavé? Y cuando pasan en la tele, yo estoy segura que tiene mucha audiencia, porque son películas que te dejan un buen sabor de boca.
1: Sí.
0: No hay ni crímenes, ni cosas malas. Bueno, ahí sí es muy mala el salir con él.
1: Pero mira, nos acordamos de esa cinta y sí quedan en la memoria.
0: Sí, definitivamente sí. Pues hoy estamos recordando a don Joaquín Pardavé en un aniversario más de su
1: fallecimiento
0: en 1955. Realmente joven. Y esa presión arterial que hay que cuidar, ¿eh? Uh-huh. Porque provocan daños. En algunas personas no fallecen, pero les quedan daños irreversibles cuando no es controlada la presión arterial. Así que a cuidarse y a seguir el hábito de una o dos veces al año un reconocimiento general para evitar problemas.
1: Mínimo. Uh-huh. Es una vez al año, sino más frecuente, de acuerdo a cómo sabe uno, ¿no? Que luego sí. Se desestabiliza.
0: De acuerdo a cómo ande la maquinaria.
1: Uh-huh. Sí. Así es la revisión.
0: ¿Y a quién más recordamos un día como hoy, Normita? Pues, ¿tenemos música?
1: Sí.
0: Adelante, Saúl Sánchez, nuestro asesor musical.

0: 625.
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2: Ayer se paralizaron varias ciudades del mundo, entre ellas gran parte de la Ciudad de México. Todos estábamos viendo el fútbol. Y ay, pero fue un partido. Hasta ya prácticamente había terminado y ya estábamos en tiempos extras cuando por fin anota España y ya se define, porque si no, si hubieran tenido tiempo extra.
3: No, de los penales. Sí, es lo que Argentina buscaba, ¿eh?
2: Argentina buscaba, pero yo vi... Claro, yo no sé mucho de fútbol, yo sé cuando ganan y cuando pierden y ya está ahí. Pero no brilló Argentina, pero ni un solo minuto de todo el partido. Eso sí pude observar.
3: Ajá, yo también, y vi que España dominaba y que solo estábamos, estaban de este lado de la cancha.
2: Sí, en el terreno español, nada más ahí.
3: Ajá, sí, en el donde podía anotar España, y ahí estuvo. Yo siento que hasta ese gol que habían metido se lo robaron, lo anularon. Y ya ves que yo estaba ya festejando, y no, siempre no.
2: Sí.
3: No contó. Y dije, ay...
2: Sí, ya fue hasta tiempo extra.
3: Cuando ya meten el otro.
2: Cuando meten... Y se hubieran seguido toda la tarde, ¿eh? Sí, estaba...
3: A ver, está así, pero ya estaban, también se notaba el cansancio.
2: El único que trabajó en serio fue el portero argentino.
3: Uh-huh, ese sí.
2: Ese sí fue el único. Porque muy deslucido el... Bueno, según yo, que no sé nada de fútbol. Pero ayer que estuve ahí... viendo el partido, uh-huh. Brincos, y era por haber estado ahí en el estadio. ¿Qué tal el estadio, eh?
3: Llenísimo, muy bonito, ¿eh?
2: Y eso que es Estados Unidos, ajá, que no son justo los mejores aficionados al fútbol.
3: Soccer. Uh-huh. Pero sí, llenísimo.
2: Pero sí, el estadio, y ahí la presidenta Claudia
3: Sheinbaum. Ahí estuvo. Sí, como representante de una de las sedes del Mundial.
2: Sí, uh-huh. Porque era entre Canadá, Estados Unidos y México. Sí. Y no, fue impresionante el lleno del estadio. Y no se veía así mucho de las banderas españolas, solo una sección.
3: Ajá, una parte. Sí, era uh-huh. mucho argentino.
2: Pero ahí en la familia fuimos a comer a un restaurante. Bueno, cuando... mete el gol España, hasta se pararon algunas personas y le dieron toda la vuelta al restaurante y estaban festejando. No, una emoción por... Yo nunca lo había vivido de esa manera el Mundial, ¿eh?
3: Sí, no.
2: Así que saliéramos a verlo y eso es la primera vez, pero lo disfruté mucho. Como que había un ambiente muy... muy cordial en todos lados.
3: Sí, toda esa, como dices, la efervescencia y todo se contagió. Yo vi cómo se paralizó de repente la ciudad.
2: Totalmente.
3: Yo a esa hora andaba, en el primer tiempo, andaba yo en la calle y sí, todo así desierto.
2: Sí.
3: Y como dices, en ciertas fondas o restaurantes estaban las pantallas.
2: Sí.
3: Quienes podían ahí apreciar el juego.
2: Sí, nosotros estábamos en un restaurante que no es de los que tengan televisión ni mucho menos, pero colocaron como seis pantallas ahí en el restaurante. No, hombre, era una algarabía y era por los españoles. No vimos ninguno que estuviera a favor de los argentinos.
3: Sí, no, y es que aparte también... Creo que de cierta forma se ganaron como que así un poco pues no odio, pero sí así como que hay antipatía, porque pues son un poco creídos, un poco así como egocentristas, y también yo siento que se confiaron.
2: Sí, ellos siempre han tenido la idea de que son los mejores de América, y pues eso les hacía sentirse superiores al resto del mundo, y les falló, porque no hubo ni siquiera un juego equitativo, no, realmente los que jugaron y ganaron y tuvieron todo fueron los españoles.
3: Sí, tuvieron todo para ganar y fueron los que se sentía que estaban jugando mucho mejor, que estaban más entregados, que iban por ese gol.
2: Sí, y al final esa escena en la que Messi está tirado en la cancha, así viendo al cielo, yo creo que la frustración de ser el mejor jugador, calificado el mejor jugador del mundo, y no haber hecho ni un tanto.
3: Sí, no, nada, y no figuró.
2: No.
3: No destacó en este partido.
2: No, la verdad es que yo no sé, a ti te gusta el fútbol, ¿verdad, Saúl?
3: Más o menos.
2: Yo no vi que estuvieran jugando verdaderamente los argentinos como lo han hecho en otras ocasiones. No se vieron, nunca estuvieron en su cancha. Nunca. Eso es lo que yo, que no sé nada de fútbol, observé.
3: Sí, yo también. Creo que todos nos dimos cuenta de eso.
2: Sí, la había llegado a Argentina como una de las favoritas al Mundial, pero España fue muy superior, muy coordinada, con comunicación entre los jugadores, lo que yo no vi que se diera entre los argentinos.
3: Sí, más bien, te digo, sentí que estaban así como nada más esperando el momento, ¿no? ¿En qué pasaba? Y como que ya llegando a los tiempos extras, al tiempo extra, ya dijeron, bueno, vámonos hasta los penales. Y en penales yo creo que sí iban a ganar ellos.
2: ¿Los argentinos?
3: No tenía ese mal presentimiento, pero dije, ay, no, que España meta, y sí. Sí, metieron.
2: Pero ya en tiempo extra. Oh, sí. Ay, fue cardíaco todo eso. Y un mexicano se burló de Argentina tras la derrota. Ahí mero en las tribunas del estadio, un aficionado mexicano se convirtió en protagonista viral al responder con humor y picardía a las provocaciones de varios hinchas argentinos. Mientras esto lo insultaban por apoyar a España durante el partido, dicha persona, vestido con la camiseta de México, sacó una tarjeta roja y literalmente los expulsó del lugar, gesticulando con autoridad y una gran sonrisa. Tras el pitazo final y la confirmación de la victoria española, el aficionado mexicano no contuvo su celebración. Entre risas y gritos, ondeó la bandera de México y, por si fuera poco, se quitó la playera del tricolor para mostrar que debajo tenía la de España. Usuarios en redes, que evidentemente no eran de Argentina, apoyaron esta acción del mexicano. Hubo muchos comentarios, reacciones a favor del gesto que hizo contra los argentinos. En la cancha tampoco supieron perder. Paredes, casi llegan los golpes.
3: Sí, estaban ahí llorándose con el español.
2: Sí. No, pero además hicieron dos o tres jugadas muy sucias.
3: Bastante.
2: Muy sucias. Y no, ni ninguna de ellas fue, nada más hubo una expulsión.
3: Ajá,
2: nada más
3: costó
2: la sancionaron, pero la verdad es que jugaron ligeramente cochinón.
3: Sí.
2: Los argentinos. En fin, es la observación de alguien que no vive pegada a los partidos de fútbol, pero ayer sí me contagiaron del entusiasmo y sí estuve disfrutando el partido. el día de ayer.
3: Sí, muchos, muchos. Que sí, como dices tú, no, a lo mejor no son afectos tanto a ver los juegos, ni saben tanto, pero sí, se contagia y estuvieron ahí pendientes porque sí, se estuvo emocionante.
2: Sí. Pues ya, ya terminó el fútbol, otros 4 años para que volvamos a disfrutar otra temporada futbolística, sí, como esta. 6:37.

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7: ¿Y qué sucedió después del partido en los países, tanto en Argentina como en España? Bueno, en España estaban de fiesta. Ay, absolutamente, sí. En toda España. En Madrid estaban las calles con todos sus habitantes en las mismas, festejando, bailando, recorriendo las principales avenidas de Madrid y en otras ciudades, en Salamanca, en varios lugares de España, estaba la gente en las calles en un festejo, pero de veras, y que no es la primera vez que ganan, ya es la segunda vez que obtienen un premio importante en fútbol, pero el día de ayer el festejo fue generalizado en toda España, en todas las principales avenidas de las principales ciudades, y el festejo fue en grande. Y en Argentina, pues no tenían nada que festejar, así que todos salieron, en lugar de celebrar, salieron a pelearse. Oh, sí, sí, sí. Hubo una batalla campal a botellazos, pedradas, corridas, enfrentamientos entre la policía y la gente que se acercó al obelisco de la ciudad de Buenos Aires. Se supone que se iban a reunir para festejar el mundial realizado por el equipo capitaneado por Lionel Messi. Pero pues no, terminó muy mal en Argentina, mientras en España estuvieron festejando ampliamente. En Buenos Aires, la policía había puesto un operativo especial con alrededor de 1,000 efectivos, vallas, camiones, para controlar a las decenas de miles de personas que se esperaba se concentraran en la escaloneta si Argentina conseguía la victoria. Pero pues no hubo ese festejo, por el contrario, estaban enojados y hubo algunos problemas que terminaron en las comandancias de policía correspondientes. Así que como si hubieran resuelto algo lanzando botellas y piedras contra agentes de seguridad, y todo eso pues provocó que muchos detenidos terminaran pasando la noche del domingo a lunes ahí encerraditos.
8: Ni hablar, y los que salieron, como dices, a hacer desmanes.
7: Sí. Estaban enojados, pero
8: frustrados.
7: Pues, se hubieran trasladado allá a donde andaba su equipo para reclamarle.
8: Pues sí, a ellos que les digan.
7: A ellos que les reclamen. Pues ya, ya terminó el Mundial de Fútbol. Esperaremos 4 años más para otra fiesta futbolística de este tamaño. Y a ver si en la próxima ya podemos festejar que México llegue otro poquito más adelante.
8: Ay, sí.
7: Porque sí, ahora, bueno, sí.
8: Estuvo bien, o sea, jugaron, llegaron el famoso quinto partido, pero
7: estuvo ya más o menos, estuvo más o menos.
8: Ya de ahí ya.
7: Sí, hombre. En fin, ya, terminó el fútbol. Y ahora, la realidad de que todos a trabajar, no hay pretexto para la reunión el fin de semana.
8: Ya habrá otro pretexto.
7: Sí, ya lo buscaremos.
8: Lo encontraremos.
7: Tenemos de aquí al viernes para encontrar otro pretexto, ¿te parece bien?
8: Perfecto.
7: A ver, mientras que hacemos.
8: Sí.
7: 6:43.
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7: Y desde luego las matemáticas, el registro de los récords, pues ya empezó a surgir después de la Copa del Mundo 2026, la edición 23, organizada por Estados Unidos, México y Canadá, dejó una estela de marcas históricas que desde el primer momento de que inicia la competición pues se ha venido registrando. De 32 selecciones aumentó a 48, de 64 partidos a 104, es lo que cambió en este mundial. En otras palabras, 16 países más que en el formato establecido por la FIFA en 1998 y en Qatar 2022. Además, la final sin antecedentes de este domingo entre las selecciones de España y Argentina. Por segunda vez se ha dado la curiosidad de tener una decisión entre dos rivales que hablan español, como ocurrió en 1930, hace casi 100 años ya, año de la primera edición entre Uruguay y Argentina. La primera Copa del Mundo organizada por tres países que batió récords de audiencia, facturación y registros individuales que cambiaron el mapa del fútbol en 39 días de competencia. Oye, y ahí la presidenta Sheinbaum con Trump...
8: Ajá.
7: Y con el primer ministro canadiense.
8: Y el rey español.
7: Ah, sí.
8: También ahí estaba.
7: Ahí estaban los reyes.
8: Sí.
7: Sí, ahí en el palco.
8: Sí, ya cuando a la hora de entregar medallas y trofeos y todo, reconocimientos, solo estaba el rey, pero sí ahí todos muy bien paraditos.
7: Sí, qué bueno, le dieron un enfoque distinto. Uh-huh. Al partido.
8: Sí, la verdad que...
7: Bueno, a todo el
8: El evento.
7: El evento. Pero sí, eso le da como más formalidad, como una presencia que eleva el carácter de la competencia futbolística, ¿no?
8: Sí, sí, sí, muchísimo.
7: Sí. Pues ahí estuvo nuestra presidenta disfrutando del partido entre España. ¿A quién le habrá apostado la presidenta?
8: ¿Quién sabe?
7: Oh, ¿y cómo?
8: ¿Tú qué
7: cómo
8: crees?
7: Eso no se filtra de ningún lado.
8: No, hasta ahorita
7: ¿cuál
8: no.
7: ¿Cuál era su favorito? Hasta ahorita no. Vamos a ver. A lo mejor hoy en la mañana, en la mañanera,
8: tal vez exactamente algo. Pero sí, sí, sí, ella también disfruta mucho. Hemos visto cómo disfrutaba los partidos de México.
7: Sí.
8: Y ahí en esos dos contrincantes, España y Argentina, yo supongo que debe haber tenido también su favorito.
7: Sí, yo estoy segura que sí. Alguno. ¿Tú crees que comente algo en la mañanera?
8: ¿Quién sabe? ¿Quién sabe? Yo no creo.
7: Bueno, vamos a esperar.
8: Vamos a esperar.
7: A ver, porque ya llegó a México desde anoche. Desde anoche llegó.
8: Yo pensé, dije, ahorita está ahí. Dije, mañana su mañanera y no, pues muchas actividades.
7: No, saliendo del partido, se fue, yo creo que directamente, bueno, a lo mejor se fue a comer algo, no sé, pero sí, ya para la noche ya estaba en México. Ya ves que ella viaja en los aviones de la del ejército. Y sí, desde anoche llegó.
8: Para ella.
7: El club de los seis mundiales, Lionel Messi, Cristiano Ronaldo, el guardameta mexicano Guillermo Ochoa, se unieron al selecto grupo de jugadores que han participado en seis versiones de la Copa del Mundo, un récord absoluto de longevidad.
8: Ahí así como los vemos, pero no.
7: Ayer ya estaba viendo a Guillermo Ochoa. Los años no perdonan a nadie, ¿eh? A nadie perdonan.
8: Sí, sí, sí, no, y a Messi, sobre todo también, como dices, cuando con la derrota, y como ya se despide, ¿no?, del Mundial. No,
7: ya,
8: así hasta se veía que se le hizo un nudo en la garganta y veía como la afición y estaban ondeando lonas, bueno, sí, con su fotografía, con su dibujo, sus playeras, y sí, se veía muy conmovido.
7: Que ya se retira Messi, ¿no?
8: Ya, por eso es su último.
7: Imagínate que hubieran ganado. No, hombre, Messi se iba a ir con la sonrisa congelada por los próximos 10 años.
8: Así es, pero no se le hizo.
7: ¿Viste cuando se tira al pasto? Ahí junto al otro jugador más joven. Estaban dejando las penas.
8: Sí, sí, sí.
7: Ni modo.
8: Así es.
7: Ni modo, los otros metieron el gol. No, yo no sé, como yo no entiendo mucho de fútbol, yo no sé. Tú sí, Saúl, ¿quién era mejor? Porque Argentina, pues, se supone. No estaba
8: España
7: en su mejor momento. Mira, Saúl, que sí sabe.
8: Ajá, es España. Y sí, la verdad sí se lo merecían, fue muy merecido ese triunfo.
7: Los argentinos, en eso sí me fijé, porque eso no es de sabiduría, es de que observes. Siempre estuvieron en el terreno español, siempre. Los argentinos nunca fueron a defender su portería ni una sola vez.
8: Sí, estaban ahí los españoles encima de los argentinos, se veía notablemente.
7: Sí, sí, sí. Sí, no los dejaron, no se movían del terreno que pertenecía al triunfo de los españoles, definitivamente.
8: Así es. Otra de las cosas curiosas que se dieron en este mundial.
7: Sí, que llegaron a la fase eliminatoria Bosnia-Herzegovina, Cabo Verde, Canadá, República Democrática del Congo, Costa de Marfil, Egipto y Sudáfrica.
8: Así es. Selecciones que sorprendieron.
7: A ver, para el próximo mundial, ¿qué sucede?
8: Ah, sí, ya sabes, siempre van a sacar los datos, no faltan.
7: Y el Estadio Azteca El Coloso de Santa Úrsula en Ciudad de México se convirtió en el primer estadio en albergar partidos de tres Copas del Mundo, 1970, 1986 y 2026.
8: ¡Ah, qué orgullo!
7: Sí, es que además nuestro Estadio Azteca es precioso. Uh-huh. Sí. Otro español con marca es el arquero español Unai Simón, que implantó una nueva marca de imbatibilidad al sumar 609 minutos consecutivos sin encajar un gol en los mundiales. Uh-huh. El debut del más longevo, con 78 años, el entrenador neerlandés Dick Advocaat, entrenador de Curazao, rompió el récord del director técnico más veterano en dirigir en un mundial. 78 años. Sin antecedentes, Paraguay se convirtió en la primera selección en vencer a Alemania en una tanda de penales. Ingresos históricos, la FIFA anunció una recaudación de 15 mil millones de dólares. 15 mil millones de dólares. ¿Cómo se verá el dinero? ¿Cómo se verán 15 mil millones de dólares así amontonaditos uno sobre otro?
8: Imagínate. Y si más, más si los tienes en, ¿qué? ¿En billetes de a 100? ¿De a 50?
7: Sí, no.
8: No, es muchísimo dinero.
7: Doblando las cifras de Qatar 2022 y consolidándose como el negocio más grande de la historia del balompié. Uh-huh. 655 millones de dólares en premios a las 48 federaciones, lo que representó un incremento del 50% frente al torneo anterior. Y pues todo eso es lo que dejó el Mundial. Uh-huh. Más de 6.5 millones de espectadores en 16 estadios oficiales. En fin, millones y millones y millones de todo, tanto de espectadores como de dinero, asistentes a todos los encuentros con una ocupación. Imagínese lo que es el fútbol, la ocupación en los estadios durante toda la contienda, 99%, o sea que los estadios estaban a reventar, no había un espacio.
8: Ni un alfiler.
7: Pues no, pues eso es lo que sucedió en el fútbol y ya se terminó, uh-huh. Así que a otra cosa, mariposa.
8: Ni hablar, esperar.
7: Hasta la fiesta en el Zócalo se terminó anoche.
8: Sí, también ahí estuvieron espectadores todavía viendo en esas pantallas, siguiendo la final.
7: Bueno, y ya se acabó el fútbol, y ahora hasta dentro de 4 años, si es que andamos por aquí.
8: Sí, claro.
7: No, lo digo por mí, no por ti, ni por Saúl, también. Volveremos a comentar lo del Mundial de Fútbol. 6:56.
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7: 6:58.

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1: ¿Qué tal? Muy buenos días. El Tribunal de Disciplina Judicial suspendió a Lisbeth González Cortés, jueza tercero de distrito en Zacatecas, por denuncias de acoso laboral y manipulación retroactiva de fechas procesales. La investigación acreditó afectaciones a la salud del personal por sobrecarga de trabajo y dilaciones que mantenían a reos sin sentencia. La funcionaria, le comentó, había asumido el cargo tras resultar electa en los comicios judiciales de 2025. El dólar se cotiza este lunes en un promedio de 17.49 pesos. El Banco de México fijó el tipo de cambio oficial en 17 pesos con 52 centavos. En bancos, la divisa estadounidense se vende en un máximo de 17 pesos con 94 centavos y se compra en un mínimo de 16.94. El gobierno de la Ciudad de México informó que desde el 11 de junio hasta el 19 de julio, el FIFA Fan Fest del Zócalo contabilizó una asistencia acumulada cercana a los 2 millones de personas. Y en el mundo, las exportaciones de vehículos de China superaron el millón de unidades en junio, estableciendo un récord histórico mensual liderado por marcas eléctricas. Así lo señaló la consultoría Enodo Economics, que añadió que el principal destino de estos cargamentos fue el mercado europeo. Para Noticentro informa Alejandra Martínez Delgado.
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2: 7:03.

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0: 7:11.
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0: Siete, doce. Recuerde, estamos en Variedades Matutinas y le agradecemos mucho que esté con nosotros porque su presencia es lo que le da importancia a este programa. Y el inicio del programa también es importante empezar

con entusiasmo empezar la semana pensando que son 5 días laborales y 2 días para quienes tienen esa mecánica de trabajo de lunes a viernes y descansan sábado y domingo. Y hay que hacerlo, en verdad, iniciar la semana con gratitud. Gracias por haber llegado a lunes con salud, con entusiasmo y sobre todo con trabajo, porque a veces se nos olvida agradecer a la vida, no a nadie en especial, sino a la vida, de tener trabajo, tener salud para desempeñarlo y poder estar ahí para disfrutar de los beneficios de ese trabajo. Y también hay que pasar a los niños, comentar con los niños esas ventajas, esos privilegios que se tienen de tener, primero que nada, de tener salud. Eso es lo más importante, platicar con los niños de cuidarse, de que deben hacer caso a lo que los papás les señalan en cuanto a sus comidas, a sus golosinas. Y en los juegos también hay que mostrarles a los niños los riesgos que pueden correr al andar en patines, al andar en la bicicleta, al correr jugando fútbol, los riesgos que pueden tener, y que aprendan a cuidarse y a tener las precauciones que los papás consideren necesarias para que los niños estén bien, disfrutando, pero en buenas condiciones de juego y de convivencia. Porque si no les enseñamos a los niños esas cualidades, pues ellos no las van a poder desempeñar sin cuidado. Con cuidado para poder disfrutar de todas esas cosas. Así que el inicio de una semana, póngase objetivos durante la semana. Por ejemplo, el ser puntual en el trabajo, porque hay quienes todos los días llegan tarde, pero todos los días, independientemente de la actividad que tengan, hay actividades que pueden causar un gran daño a la empresa, al sitio donde trabajan, si llegan tarde. Pero hay otras en donde sí, incluso hasta oficialmente tienen tolerancia. Las oficinas de gobierno tienen tolerancia hasta 3 retardos en la quincena o en el mes, no sé. Y tienen esa tolerancia, pero hay otras actividades en donde no se puede brindar una tolerancia, en donde el personal debe llegar a tiempo. Yo supongo que en clínicas, en otras actividades. Aquí, por ejemplo, pues no tenemos la opción. Tenemos que cumplir con un horario establecido, y si no lo hacemos, se vienen una serie de contratiempos. Entonces, hay que llevar a los niños por el camino de la puntualidad. Nada de que, ay, mamá, todavía faltan 5 minutos. Pues sí, nada más que si en el camino se encontró una obra en las banquetas o encontró mucho tránsito, ya no llegó a tiempo. Entonces, hay que fomentar en los niños esa idea. La hora en que te levantas es tal, y tienes que levantarte para que alcances tú hacer todas tus actividades que corresponden y llegar a tiempo a la escuela. Y sí, ni modo, hay que enseñarles todo eso y no permitir flaquear. Ay, bueno, un día a la semana, nada de eso.
porque esas costumbres, esas actividades se hacen un hábito que puede llegar a ser muy importante en la vida. No hay que dejarlo de lado. Y otra cosa que debe haber en las familias es que una familia esté marcada por el optimismo. Las cosas van a salir bien esta semana, no te preocupes, vamos a estar todos pendientes. Eso, que todos estemos en el mismo tenor, en el mismo sitio, para que las cosas salgan bien e influir en los niños para que ellos también pongan de su parte y participen de las actividades que la familia pueda ir haciendo, por ejemplo, quehaceres en la casa, cumplir con la tarea, para que todo se vaya saliendo bien al final del día. Y al final del día, a la hora de merendar o que se sienten a ver la televisión, pero que todos ya estén libres de compromiso por ese día y que ya tengan todo listo para iniciar al día siguiente las actividades sin ningún problema. Yo creo que esa sería una buena forma de estar motivando a los niños para que cumplan con sus actividades de manera tranquila, sin presiones, y no que, mamá, 15 minutitos más me puedo dormir. No, mi vida. No, ni 15 minutos, ni 10, ni 5. Es hora de levantarse para que salgamos caminando tranquilamente a la escuela y platicando en el camino, sin presiones, y no, que córrele, que no cierra la puerta. No. Ahorita estamos de vacaciones y aún así hay que fomentar buenos hábitos en los niños, de que se levanten, colaboren con los quehaceres de la casa, que tengan pues una rutina que cumplir dentro de la casa, y al terminar con las actividades rutinarias, entonces a ver, tenemos tiempo de irnos al parque un rato antes de comer, o vamos después de comer si es que no llueve, porque ya ven cómo ha llovido en esta ciudad últimamente, unos días sí y otros también. No, pero ayer no llovió en todo el día. Ayer estuvo muy bonito el día y el sol hasta ya como a las 5 o 6 de la tarde estaba brillando el sol. Pero como no tiene palabra de honor ni el sol ni la lluvia, entonces hay que programar qué hacer con los niños que están de vacaciones, juegos de mesa, lectura de cuentos, o salir a caminar ahí por el rumbo y señalarles que hay, porque es importante que estén esos negocios en ese lugar. En fin, cosas que a los niños les vayan siendo atractivas y reconociendo su entorno. Así que, ya sabe, actividades para los niños durante estos días, porque todavía son algunos para, pues ya por lo menos 3-4 semanas antes de regresar a la escuela. 7:21.

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0: 7:30. Escuchamos Melodía de Amor, desde luego, con Los Rebeldes del Rock, Varita de Nardo con Juan Arvizu y Mi Linda Esposa con Los Santos. 7:30.
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0: Siete treinta y dos. Hay quien dice que la felicidad se construye. Y sí, puede ser que se construya y se construya cada día. A veces lo que estorba es lo que nos va sucediendo durante el día, porque quizá, por ejemplo, alguien tiene la mejor intención de hacer las cosas bien en el trabajo, y a la hora que llega ordena todo lo que tiene que hacer en el día y se va la luz. Uh-huh. Y actualmente sin la luz no podemos hacer nada. Igual que con esta conexión a internet. Si no tienes conexión a internet, se acaba el mundo. Hemos llegado a depender tanto de esas cosas. Ya desaparecieron las máquinas, aquellas que sacabas de una cajita y la ponías en tu escritorio y te ponías a escribir. Ahora todo es electrónico. Es más, esas máquinas de escribir creo que ya ni existen.
7: Sí, sí, sí, hay una que otra, pero casi ya en desuso. Ya es más común.
0: Ya no he visto en ningún lado, ¿eh?
7: Uh-huh. Digo, en una que otra casa, si acaso.
0: Pero ya en las oficinas y todo eso, nada, absolutamente. Uh-huh. Así que, pues, no es que nos reinventemos, es que las cosas, todo lo que nos rodea, los avances y todo, nos van cambiando, y van cambiando también nuestros hábitos, nuestras costumbres, nuestra forma de hacer las cosas. Yo recuerdo hace mucho tiempo, en las escuelas, por ejemplo, pues todas las boletas se hacían a mano. Uh-huh. Y entonces el maestro se veía obligado a hacer la más bonita de sus letras, porque no podías entregar una boleta con garabatos, ¿verdad? Entonces los maestros teníamos que hacer un esfuerzo, pero un esfuerzo en serio, para poder escribir los nombres de los niños, pues, con elegancia, que se viera bonita. Y los certificados uh-huh. de sexto año, o los mandabas con un calígrafo a que los hiciera de manera artística, o te ponías a practicar el nombre de de los niños durante todo el año hasta que te saliera parejito y bien.
7: Sí, yo recuerdo también los diplomas de aprovechamiento, igual en a mano, y recuerdo que me dieron unos así escrito en manuscrita, en letra muy bonita.
0: No, yo tuve la fortuna de que la primera vez que tuve sexto año, mi hermana ya se había casado, mi hermana la mayor ya se había casado, y mi cuñado Paco te llene una letra, pero de lo más hermosa que se puedan imaginar.
7: Sí, sí, me imagino.
0: Hermosísima. Y él me hizo todos los certificados de mi grupo, que eran 54, 50 y tantos niños. Y él los hizo, pero con una letra, además con tinta china y todo, muy bien hecho, y luego le garigoleaba la letra, ¿no?
7: Bien adornadita.
0: Sí, sí, sí, sí.
7: Y para un hombre, dicen, es como que raro ver en él y en ellos, ¿no?, que tengan una letra tan bonita.
0: No, mi cuñado sí, él sí, tiene, yo supongo, una letra muy bonita, y esa emisión de certificados, por ahí andan seguramente algunos todavía, uh-huh, con esa magnífica letra de mi cuñado. 7:36.
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1: Siete, 47. Escuchamos Devuélveme el corazón con Los Bribones, Franqueza con Pedro Vargas y Chelo Silva, ¿sabes de qué tengo ganas? Uh-huh. Chelo Silva tenía un estilo muy peculiar que a algunas personas no les gustaba, pero le ponía así como un sentimiento de dolor, de angustia, de abandono a sus interpretaciones. Recuerde que estamos en Variedades Matutinas. Hoy, 20 de julio, lunes 20 de julio de 2026, 7:48.
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1: Hemos tenido un clima muy irregular en las últimas semanas. De repente está el sol y de repente se oscurece y cae un aguacerazo. Se quita el aguacero y regresa el sol. Como que no andan muy organizados entre la lluvia, el sol y el viento, ¿eh? Y hoy, lunes 20 de julio, pues creo que va a pasar algo similar a lo acontecido durante la semana pasada. El monzón mexicano en el noreste del país ocasionará chubascos y lluvias fuertes a muy fuertes con descargas eléctricas en gran parte del territorio nacional. En algunos lugares hay posibilidad de caída de granizo en estados del norte, occidente y centro, pronosticándose lluvias puntuales intensas en zonas de Sonora y Chihuahua. De igual forma, ambiente caluroso, muy caluroso en entidades del noreste y norte y en estados del Pacífico y de la península de Yucatán. Así que, como siempre, es muy probable que llueva en algunos lugares, incluyendo la Ciudad de México, pero no, en verdad yo no sé si usted lo ha notado. A mí sí me parece, ahí estoy en la casa de usted esperando para salir, para ir a cualquier cosa que tenga uno pendiente fuera de casa, y estoy esperando que baje el sol para no salir con el rayo del sol, y cuando baja el sol se viene el aguacero. Y entonces ya no sabes qué es peor, si que haya sol o que esté el aguacero. Pero sí ha estado muy irregular el tiempo, aguaceros muy intensos que se quitan rápidamente, pero que sí dejan inundaciones en diferentes calles. Bueno, las calles en la ciudad, la mayor parte se inundan nada más con una lluviecita. Uh-huh. Pero Sí, ha estado muy irregular el clima. Hoy vamos a estar aquí en la Ciudad de México, pues con calorcito en algunas horas, y la mínima bajó porque habíamos estado entre 18 y 20 y hoy estuvo a 13. Y sí se sintió más fresco, ¿verdad?
0: Sí, un poquito.
1: Que otros días. Así que, pues, mire, no deje el paraguas. Es mejor cargarlo que mojarse.
0: Sí, más vale, aunque algunos dicen, no les gusta eso de andar cargando, pero cuando ya está el aguacerazo, dices, ay, no, qué bueno que lo traía.
1: Pero si ahora son re chiquitos los paraguas, los doblas y te quedan como de 25 centímetros.
0: Uh-huh, sí, es más práctico. Como mencionábamos el otro día, los impermeables y todo ese tipo, pues los bien dobladito y lo puedes cargar.
1: El impermeable tiene porque el paraguas lo cierras aunque esté mojado y ya llegas a la casa y lo extiendes. Uh-huh. Pero el impermeable, ¿qué haces?
0: No, pues ese te lo dejas ya si te agarra el aguacero y llegas y ya te lo quitas y ya lo cuelgas también, ya. Mojado.
1: No, no me convences. Es muy estorboso el impermeable.
0: Sí, pero si no saca del apuro.
1: ¿Y has visto que venden unos en la calle? Ahí traigo yo uno en el coche que compré porque me agarró un aguacero el otro día. Uh-huh. Pero un impermeable formal con su capucha, sus manguitas y todo, 10 pesos.
0: ¿En serio? Pero hace de estar de delgadito.
1: Ah, claro, sí. Es un plástico súper delgadito y está pegado con resistol aquí en los lados y en las mangas. No sé cuánto pueda durar. Digo, yo nada más lo ocupé unos cuantos minutos, pero bonito, en un color amarillito, bonito. Y pues de que te cubre, te cubre.
0: Te saco del apuro.
1: Te saca del apuro, sí. Uh-huh. Y 10 pesos.
0: Uh-huh. Estuvo muy bien.
1: Y en su bolsita y toda la cosa.
0: Uy, suena bien.
1: Sí, suena bien. Bien. Sí, claro, te digo, es de un plástico súper, súper delgadito. Uh-huh. Que yo creo que el tercer aguacero ya se acabó. Bueno. Pero bueno, por 10 pesos y para una emergencia, pues, ¿qué más quieres, uh-huh, no?
0: Sí, al menos, como dices, si de repente así salen esas personas a venderlos.
1: Sí.
0: En el momento oportuno.
1: Y no están cosidos, están como pegados para que tengan la forma de impermeable, desde luego. Mm. Sí, porque no es nada más así. Ya ves que antes vendían una cosa que nada más te ponías así en la cabeza y en la espalda.
0: Sí, como tipo caperucita.
1: Sí. No, este tiene manguitas y todo.
0: Ah, ya.
1: No, está chistoso.
0: Uh-huh. Está curioso.
1: Sí, y te digo, 10 pesos en el mercado. Con todo y su bolsita, si lo quieres volver a doblar.
0: A guardar.
1: Sí. Uh-huh. Bueno, el día de hoy se esperan lluvias con intervalos de chubascos en la Ciudad de México. Y en algunos lugares pues va a llover con algo de fuerza. Así que por lo pronto no deje el paraguas, ¿eh? La temperatura va a estar agradable. Va a estar calientita, supongo que al mediodía, uh-huh, y agradable en la noche, así que salga preparado para el día de hoy, que no lo sorprenda el aguacero, porque de veras ha estado, de repente te cayó el aguacero encima y no viste ni por dónde llegó, y al ratito se quita y sale el sol.
0: Así me pasó el sábado, un tormentón, y cómo se veía como el viento así hasta... Se veía, pero muy fuerte. Y ya, se calmó, y después ya hasta quería salir el solecito.
1: No, y sí, en algunos lugares sí salió. Uh-huh. Sí, está raro el clima, porque no sabes qué ponerte, no sabes qué, si cargas el paraguas o no lo cargas. Así que,
0: sí.
1: Mire, más vale sí cárguelo. Uh-huh. Más vale que sí lo lleve y más vale que no, que lo regrese seco y no que usted regrese todo empapado.
0: Y luego vienen las enfermedades.
1: Ah, sí, la gripe, la tos.
0: Ya es más complicado luego de que se nos retire por esos mismos cambios.
1: Sí, sí, no. Hay que tener mucho cuidado. Y con los niños, ¿eh? porque si hay charcos, los charcos tienen un atractivo muy especial para los chiquitos y luego se quedan con los zapatos mojados.
0: Sí, eso también es peligroso.
1: Sí, y pónganlos al aire, pero no al sol, ¿eh? A secar los zapatos. Al sol no, porque se le hace todo quebradizo, la piel. Los tenis, sí, eso sí los puede poner al solecito.
0: Pues también dicen que algunos mejor evitarlo, a secar a sombra, como dices. Es mejor.
1: Sí, mejor. Por lo pronto son 7:57.

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1: ¿Qué tal? Muy buenos días. Este lunes 20 de julio inicia el registro para el programa Vivienda para el Bienestar. La fecha límite es el 2 de agosto. La Comisión Nacional de Vivienda, la CONAVI, señaló que entre los requisitos está presentar la documentación de la pareja en caso de matrimonio o concubinato, así como un certificado médico institucional si algún integrante de la familia vive con alguna discapacidad. La ubicación exacta de la sede se publicará en el sitio oficial de la CONAVI. El Banco de México dio a conocer que la tasa de interés interbancaria de equilibrio a 28 días, la que se utiliza para fijar el costo de créditos hipotecarios, tarjetas y préstamos bancarios, se ubica en 6.75%, mientras que la tasa de fondeo a un día opera en 6.50%. Por su parte, la unidad de medida y actualización, la UMA, mantiene su valor vigente de 117 pesos con 31 centavos. Héctor Díaz Polanco renunció a la dirigencia de Morena en la Ciudad de México a mes y medio del inicio del proceso electoral, argumentando que es un momento oportuno para separarse del cargo. Agregó que mantendrá sus actividades de partido en los consejos nacional y consultivo. El juez federal Brian Cogan encabeza en la Corte de Brooklyn la audiencia para dictar sentencia definitiva a Ismael El Mayo Zambada. Se perfila que enfrentará cadena perpetua. Para Noticentro informa Alejandra Martínez Delgado.
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2: 8:03. Y ayer, desde luego, que se reunieron todos los aficionados al fútbol y sobre todo los que tenían como favorito a España, se reunieron en la Glorieta de las Cibeles, que está ubicada ahí en la Colonia Roma, que además es preciosa, a mí me encanta esa glorieta, esa construcción, esa obra artística. Cientos de aficionados mexicanos, españoles y los que se fueron sumando en el camino se reunieron la tarde de este domingo para celebrar el triunfo de la selección de España en la Copa del Mundo. Camisetas rojas, banderas, bufandas, cánticos. La afición llegó hasta la Fuente de las Cibeles. Es que esta Fuente de las Cibeles fue hecha igual a una que está instalada en Madrid.
3: Ah, ya con razón.
2: En España, por eso tiene, es idéntica a la que está en España y por eso es un símbolo. Se la regaló el gobierno español a México y está ubicada ahí en la alcaldía Cuauhtémoc. Creo que es por la calle de Durango más o menos.
3: Uh-huh. Sí, porque enfrente está una tienda de añísimos, de esas.
2: De amarilla.
3: Almacén,
2: la amarilla.
3: Con café.
2: Ahí está, sí. Con camisetas rojas, banderas, bufandas, cánticos, la afición llegó a la Fuente Cibeles en una fiesta mientras automovilistas hacían sonar el claxon y los presentes respondían con gritos de España, España. Yo de verdad, nosotros, ya les decía, yo hace un rato estábamos en un restaurante y fue mucho entusiasmo el que puso la gente. Yo no sé si más porque era el fútbol o porque era el equipo español el que ganó. No sé, pues, no me imagino.
3: Yo creo que se mezclaron, ¿no? Todo ese entusiasmo.
2: Pues es probable, pero sí, comensales se levantaron, hicieron una fila y estaban dando vuelta en todo el restaurante. No, fue divertido, fue muy divertido. La verdad es que la pasamos muy bien. Y ahí en las Cibeles también los automovilistas y los que y estaban rodeando la fuente con gritos de España, España. Elías era originario de Valencia y quien desde hace algunos años vive en México, llegó con su bandera española sobre los hombros para celebrar el resultado junto con otros compatriotas. Decenas de aficionados se reunieron ahí y disfrutaron en grande mientras estaban ahí en la glorieta de las Cibeles, disfrutando el triunfo de España. A ver, ¿qué tienes ahí? Adelante.

0: movilizaciones y este entusiasmo
1: sí.
0: por los partidos de fútbol.
1: Por todos, ¿eh? Porque hubo muchísima gente en cada, bueno, en cada emisión que había ahí en el Zócalo, en cada partido, ya después de que ya no jugó México, pero aún así la gente siguió yendo a ver los encuentros.
0: Bueno, es que el fútbol es el deporte nacional, ¿verdad? No hay de otra.
1: Así es.
0: Así que, pues ya se terminó y ya terminamos nosotros también con los comentarios acerca del festejo, porque es muy curioso, pero se festejó el triunfo de España como si hubiera sido el de México. Bueno, no.
1: No.
0: ¿Quién sabe si hubiera ganado México el Mundial? No, yo creo que... No, la fiesta todavía estaría en vivo.
1: Todavía,
0: y a todo
1: sí.
0: color.
1: Toda la semana, yo creo. No, aquí festejamos de una forma, no sé, muy peculiar, muy distinta. Sí vi muy felices allá en Madrid, ¿no? A la gente, a los españoles. Pero no, yo me imagino que aquí hubiera sido una fiesta superior.
0: Pero si estaban vueltos locos allá en Madrid y en las grandes ciudades, estaban igual que aquí.
1: ¿Lo sentiste? Sí, yo no lo sentí igual.
0: No, sí.
1: Yo no los vi igual. Hasta comentaba con alguien más y no, aquí hubiéramos hecho, no sé qué, pero no, un desmán total.
0: A ver, ¿cómo que? A ver, dime, ¿cómo que? ¿Cuál fue la diferencia? Porque el entusiasmo estaba en grande y salieron cantando a las calles y estuvieron allá en España también hay Plaza de las Cibeles y estuvieron ahí. El festejo fue, pero en grande en España.
1: Como locos. Pues sí, no lo percibí así, pero bueno, ahora sí que cada quien lo percibe. Del momentito que los vi, así como que, ay, ajá, así, uy, ya, ¿no? Así como que, ay, sí, felices, pero levantaban sus brazos y ya, y decía, no, o sea, los vi muy diferentes. No,
0: es que viste nada más los recortes que pasaban en México.
1: Ajá.
0: No. Yo los estuve siguiendo en el canal español.
1: Ah, no, sí,
0: no,
1: diferente.
0: No, estaba, estaba enloquecida España.
1: Sí, no, había nada más pedacitos que, así como dices, imágenes que nos enviaban aquí.
0: Sí, no, hubo un gran entusiasmo, una gran fiesta ayer en las diferentes plazas. Sí, lo hubo. Y lo estaba, bueno, los locutores en la televisión española estaban, pero súper felices. Y yo creo que sí fue, desde luego México es mucho más grande, empezando por ahí. Segundo, somos súper más ruidosos en nuestros festejos. Ahí sí tienes toda la razón. Aquí de cualquier cosa hacemos fiesta, ¿verdad?
1: Sí.
0: De cualquier cosita.
1: De todo.
0: Hacemos un fiestón. 8:11.
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13: Ocho trece. Mucho hemos hablado aquí y en otros programas y de diferentes maneras. Mucho se ha hablado que hay productos que pueden ser altamente tóxicos para todas las personas, pero mucho más para los niños, porque los adultos, bueno, ya sería una irresponsabilidad si caemos en el error de que también ha sucedido, de poner en una botella de refresco un líquido que puede causar un grave daño, si es un blanqueador o es algún otro tipo de líquido, puede causar una fuerte quemadura al organismo, pero sobre todo a los niños. A los niños hay que tener un cuidado extraordinario, no dejar a su alcance nada que les pueda causar daño, porque el niño es curioso por naturaleza. Triste va a ser el día que ya los niños no tengan curiosidad por nada.
14: Sí, porque su forma de descubrir el mundo.
13: Claro, claro que sí. Entonces, los que ya somos adultos y que tenemos idea de los riesgos que puede correr un niño, hay que dejar lo que le puede hacer daño fuera totalmente de su alcance, si es necesario, bajo llave, pero no permitir que el niño tenga acceso a un producto que lo puede envenenar. Y este es el caso de que sucedió en el poblado de San Sebastián el Grande, en Tlajomulco de Zúñiga, en Jalisco. Reportaron la intoxicación de 3 menores de edad por ingerir veneno para roedores. El incidente ocurrió en la casa de los niños, cuando los hermanitos de 3, 7 y 9 años se disponían a preparar una bebida de leche achocolatada, situación que minutos después requirió la presencia de cuerpos de emergencia. ¿Qué fue lo que ocurrió? Los niños tomaron del interior de la alacena una bolsa que contenía un polvito rosa, el cual pensaron que era un edulzante común y corriente. Minutos después de haber consumido el preparado, los 3 niños comenzaron a sentir severos malestares físicos, situación que alarmó a su mamá, quien solicitó de inmediato apoyo de los servicios médicos de urgencia. Ante el reporte, los paramédicos y personal municipal, porque esto recuerden que sucedió en Guadalajara, en Jalisco, elementos del cuerpo de bomberos acudieron de manera inmediata para asegurar el área y brindar los primeros auxilios. Los niños tuvieron que trasladarse a una clínica del Instituto Mexicano del Seguro Social para recibir atención especializada. Por su parte, las autoridades del estado enviaron policías e investigadores y comenzaron las diligencias correspondientes para esclarecer los hechos y determinar la situación jurídica de la madre. Ella comentó que no tenía conocimiento de que dicha sustancia se encontraba guardada en su vivienda. A ver, en la cocina guardada una sustancia y la señora no sabía que había, que estaba ahí.
14: Yo creo que para deslindarse, pero ¿cómo no vas a ver qué hay en su alacena?
13: ¿Cuántos entran a su casa y guardan cosas en su alacena?
14: Y luego mal hecho, o sea, sobre todo en la alacena. Por eso los niños creyeron que era algo, claro, que se podía comer.
13: Claro, debe haber un lugar específico para los
14: venenos,
13: los clarasoles, todas esas cosas que pueden ser altamente tóxicas. No, pues creo que con ese argumento que tiene la mamá no la va a pasar nada bien.
14: No va a salir bien librada.
13: No creo. Y repetimos para el público que nos escucha, revise en su casa dónde están los productos altamente tóxicos, incluso los blanqueadores para ropa. La semana pasada o la antepasada comentamos acerca de una mujer, ya una mujer joven, que le echó un trago al blanqueador para la ropa.
14: Sí, creyendo que era agua, y se toma así el traguito, y no, pues era cloro.
13: ¿Pero a quién se le ocurre poner cloro en una botella de agua?
14: Pues sí, mal hecho.
13: ¿En algún lugar venden el cloro por litros?
14: En muchos. Uh-huh. Sí, en varios establecimientos.
13: Pues no lo... Bueno, si no tiene otra opción que ponerlo en botellas, ponga una cruz roja grandota que ocupe todo el espacio de la botella.
14: Ajá, exactamente. O una botella diferente, especial, exclusivamente, que se note que no es algo bebible.
13: Pero acuérdate que aquí en México había quien guardaba algo en las botellas de refresco y les ponía un tapón de papel enrollado, hasta que ajustaran la boca de la botella, ¿te acuerdas?
14: No me acordaba de eso.
13: Sí, sí, muchas personas así acostumbraban a guardar un detergente, blanqueador o cualquier otro tipo de líquido,
14: sí,
13: que se compraba, porque durante mucho tiempo aquí se compraron tanto insecticidas como líquidos limpiadores, todo eso, los comprabas por litro.
14: Uh-huh,
13: y sí, yo creo que sigue habiendo esa venta, que te venden por litros los productos de limpieza.
14: Así es. Tienen sus tambos y ya de ahí, a ver cuánto quiere, ¿no? Que medio litro, un litro y ya. Ellos te dan a veces la botella y si no, tú les llevas la que tengas.
13: Incluso el alcohol, ¿cómo le llaman? Al alcohol industrial.
14: Uh-huh. Sí.
13: También lo venden por litro en algunos lugares, como la Merced, por ejemplo.
14: Sí, sí, todavía. Ahí se siguen surtiendo de ese tipo de...
13: Y son productos altamente tóxicos que no se pueden dejar al alcance de los niños ni de
14: chiste, no, ni de casualidad. Broma, de nada. Sí.
13: Se debe exagerar mucho con todo eso.
14: Uh-huh.
13: Exagerar. No importa que digan, ¡ay!
14: ¡Qué exagerada! ¡Ay, se pasa! No.
13: Mejor
14: no.
13: Que le digan exagerada y no que tenga usted que estar llorando porque el niño está en el hospital. O la niña está en el hospital.
14: No,
13: mejor
14: no.
13: Deje que le digan desesperada.
14: Ay, sí.
13: Qué bueno.
14: No, y en este caso que mencionas tres pequeños en el hospital.
13: Imagínate.
14: Ay, no.
13: Imagínate esos padres. Y ojalá no llegue a mayores, porque luego se empiezan a echar la culpa uno al otro. Te dije que no lo pusieras ahí.
14: Culpa.
13: Sí, pero tú dime. Y ya se empiezan. Así que encima de todo, ojalá sean papás razonables, que se den cuenta que la culpa pues fue de ambos, las responsabilidades de ambos,
14: uh-huh,
13: y no termine esto en un pleito mayor.
14: Ojalá.
13: Y seguimos con la información. ¿Qué creen? Que no va a haber tortuguitas.
14: Ay, ¿cómo?
13: No va a haber tortuguitas recién nacidas. Hay una zona muy amplia en Nayarit en donde las tortugas acostumbran ir a desovar, a dejar ahí sus huevos protegidos dentro de la arena.
14: Uh-huh. Hacen una excavación.
13: Sí, y después ahí depositan sus huevos, uh-huh, que por cierto son frágiles, no es como el cascarón de los huevos de gallina.
14: Sí, no sé, se nota, ¿no? Que sí, es como que salen como en, como baladito y luego ya van cayendo y se van haciendo así, se van juntando todos esos huevitos.
13: Sí, pues resulta que hicieron una construcción en la playa Las Cocinas, algo que se llama enrocamiento, que debe ser como una barda, supongo yo, para detener el avance del agua. Por ejemplo, cuando está muy alta la marea. Yo me imagino que a eso se refieren. Pero resulta que con ese enrocamiento se afecta el hábitat de las tortugas marinas y obstaculiza su proceso de anidación y desove. Y ya activistas, personas que se dedican a proteger el medio ambiente y los recursos naturales, señalaron que ese enrocamiento va a dañar seriamente la reproducción de la tortuga marina, que sale del agua, deposita ahí sus huevos y luego están dándose vueltas a ver cómo están. Es muy curioso eso. Ahí, en esa parte de la costa, sí, y también en Oaxaca.
14: Ah, es donde se ve, observa este bonito fenómeno.
13: Sí. Y Huerta recordó que previamente la empresa que había colocado el enrocamiento había manifestado su disposición para retirarlo, pero el cambio de postura de las autoridades ambientales resultó inesperado. Ante ese panorama, explicó que se interpusieron 3 denuncias colectivas y reiteró que su objetivo es exigir el cumplimiento de la ley y de la Constitución sin buscar beneficios personales ni frenar el desarrollo turístico. En fin, que las que salieron afectadas y no pueden hacer una marcha al Zócalo protestando son las pobres tortugas. Y las autoridades de Nayarit deben hacer algo. Debemos proteger todas esas especies. Y ahí es un sitio muy adecuado para generalizar la protección, porque es un lugar en donde llegan muchas tortugas, pero muchas tortugas a desovar. Y luego se ven las tortuguitas que van saliendo y caminando en la playa.
14: Sí, es impresionante y cómo la naturaleza las dota de ese instinto que solitas, o sea, apenas y todo con su arenita llena así en los ojos, pero van así hacia el mar, caminando. Y se puede ver toda esa larga fila de tortuguitas.
13: Pues ojalá y el gobierno obligue a los que construyeron ese enrocamiento a que lo hagan. Ahora sí que más para atrás.
14: Sí, que no estorben.
13: Sí, así es. 8:26.

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6: Hay noticias que de repente me sorprenden. ¿A quién se le ocurre hacer una encuesta? Bueno, a los que a eso se dedican, que tienen que hacer encuestas que tengan interés y que marquen una determinada actividad o una no actividad o una situación que pudiera ser de interés para diferentes cosas, para determinar el número de personas que realizan una actividad, personas que no tienen, por ejemplo, trabajo, profesionistas que no han encontrado un trabajo relacionado con su carrera, en fin, una serie de detalles que resultan importantes, sobre todo para los gobiernos, que de ahí pueden marcar rutas para mejorar la situación económica del país.
7: Sí, que yo creo que esa es una de las funciones o de... Sí, lo que se busca con esas encuestas.
6: Claro, que mejorar, las cosas cambien, que mejoren. Que esos puntos que pueden ser negativos puedan en poco tiempo invertirse y convertirse en positivos.
7: Así es.
6: Y es que esto es muy curioso, porque debe ser estudiado con calma, incluso por instituciones educativas. Las mismas instituciones educativas deben analizar esta situación, las empresas que se dedican a ofrecer empleos, a buscar empleos y después candidatos para cada uno de ellos, todos deben de poner atención, el gobierno debe poner atención muy especial, lo mismo que la Secretaría de Educación Pública. Algo están haciendo mal, definitivamente.
7: Claro.
6: En México hay más desempleados con título universitario que desempleados que no terminaron la secundaria.
7: Sí, te creo.
6: Son muchos más los que tienen un título y no han conseguido trabajo que los que no terminaron la secundaria y que se suman a cualquier actividad. Claro, el que tiene título universitario y que estudió la carrera de ingeniería, de abogacía, de contaduría, pues desde luego que busca una actividad relacionada con la carrera que concluyó y desde luego un salario
7: acorde
6: a su actividad profesional. Entonces aquí hay algo, o los que requieren un personal determinado contratan personas que no tienen la capacidad, no tienen la preparación necesaria para desempeñarla, y ahí, aunque lo hagan a medias, ahí se va.
7: Sí, hay que...
6: Una de las dos.
7: Habría que también, ¿no?, analizar eso, o las empresas, porque no están contratando a lo mejor al personal. Luego a veces muchos son porque, es el amigo de, o... Por eso, aunque no tenga un título, a lo mejor, y lo contratan o lo meten a una empresa. Son muchos factores.
6: Y ahí le van entrenando sobre la marcha, ¿no?
7: Uh-huh. Ahí en la práctica, ya, y no te preocupes.
6: Dicen que el 4.3 de los profesionistas mexicanos está desempleado, mientras que entre las personas que no concluyeron la secundaria, la tasa es apenas del 2.7. Bueno, aquí hay otro factor.
7: ¿Cuál?
6: Una persona que no tiene estudios se va a adaptar a cualquier salario.
7: Sí,
6: y los profesionistas lo que buscan es un salario de acuerdo a sus conocimientos y a lo que estudió y todo eso, ¿no?
7: Es lo que se espera.
6: Pues sí, sí, sí, ya hiciste, es más, los papás a veces esperan ver redituado su esfuerzo.
7: Claro.
6: Cuando ya el joven o la joven ya esté trabajando y algo, por como dicen algunos papás, ya con que se mantenga el solo ya es ganancia.
7: Sí, que ya no nos siga dando más gasto, sí, haciendo gastar más.
6: En fin, que de acuerdo a un informe de la Organización para la Cooperación y el Desarrollo Económicos, son más los profesionistas desempleados que entre las personas que no concluyeron la secundaria.
7: Y es que hay muchos profesionistas también que en su campo laboral no encuentran el empleo deseado, y a veces hasta de taxistas andan. Y dicen, creo que me va mejor acá, y ya siguen en ese tipo de trabajo.
6: Pero, ¿por qué no encuentran? Porque estudiaron una carrera que no tiene la misma demanda laboral, ¿o qué?
7: Simplemente dicen, no, es que no, y dejo currículum en aquí, en esta parte, en otra, en varios, y no me llaman.
6: Habría que estudiar todo eso. Uh-huh. Habría que analizar y ver qué está pasando.
7: ¿Qué sucede?
6: Que no hay plazas suficientes para profesionistas.
7: Uh-huh. Sí, luego son muchísimos los egresados de una carrera y muy poco el porcentaje de los que encuentran en esa área. Como dices, hay que analizar también, ver qué sucede, por qué todos esos números.
6: Pues sí, es difícil de entender. Uh-huh. Bajo esas circunstancias.
7: 8:35.
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0: 8:48. Escuchamos a los Jaibos con Irresistible, Antonio Badú Talismán y Ana María González. Qué vocerrón tenía Ana María, Golondrina de ojos negros, y los luce ampliamente en esta interpretación.
1: Magnífica.
0: Magnífica interpretación de ella. Hoy es lunes 20 de julio. Está usted escuchando Variedades Matutinas. Y Saúl Sánchez tiene un mensaje para todos ustedes. Adelante.
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0: Y entre los estudios que son curiosos, que yo no sé, yo creo que se sientan así una serie de profesionales de diferentes áreas y dice, a ver. ¿Qué se te ocurre que podamos estudiar? Ay, ¿qué te parece si estudiamos sobre la alimentación? No, a ver, otra opinión. Y así se la pasan hasta que llegan. Y en una reunión de esas, determinaron estudiar la felicidad. Y vamos a ver, ¿qué es lo que determinaron? Desde luego, tienen que abarcar todos los puntos que dan felicidad al individuo. Seguramente es su estado civil, sus condiciones de trabajo, sus condiciones económicas, su organismo en general, también cómo está funcionando, si está funcionando armónicamente. Todo eso deben de tomar en cuenta. Y en un estudio que realizaron, aunque la tradición y la literatura han asociado históricamente el amor y la alegría con el corazón, la ciencia confirma que la verdadera sede de la felicidad está en el cerebro. Así lo explicó la doctora Herminia Pasantes, investigadora emérita del Instituto de Fisiología Celular de la UNAM, al detallar el funcionamiento de los circuitos neuronales que procesan nuestras emociones. Yo no sé a ustedes que nos escuchan, a Norma, a Saúl, ¿cómo consideran la felicidad? Porque para mí la felicidad es algo abstracto, como que no tiene nada que ver con mi cerebro, su tamaño, su color, no, nada de eso.
1: Algo muy subjetivo.
0: Subjetivo.
1: Porque para lo que a Saúl le hace feliz, igual y a mí, ¿no? Pues es muy diferente.
0: Y a lo mejor para mí es totalmente irrelevante. Son como cuestiones muy personales, ¿no?
1: Así es.
0: Pero bueno, aún así lo estudiaron. El responsable de estas sensaciones es el circuito de recompensa, integrado por un área del cerebro, el núcleo y la corteza prefrontal, descubierto de esa forma, de una forma fortuita, mediante experimentos con roedores. Este sistema se activa ante estímulos placenteros, liberando dopamina. Entonces, quiere decir que para decirme cómo funciona mi cerebro y qué cosas lo estimulan, tuvieron que ver varios ratones.
1: Sí.
0: Como así, que esa idea no me emociona, ¿eh? ¿A ti sí?
1: Pues no, pero ya ves que son los que utilizan en sus experimentos.
0: Uh-huh. Y encontraron que la dopamina, que es el neurotransmisor clave en el placer intenso en las acciones cotidianas, como comer, elevan sus niveles a un 150%. Y los videojuegos, ¡ay!, a un 175%. Y no me van a creer lo que está en el primer lugar de todo.
1: ¿Qué está en primer lugar?
0: El sexo, el mantener relaciones, eleva este neurotransmisor hasta en un 200%. Ah, ¿verdad? La serotonina, aunque se procesa en el cerebro, el intestino también alberga una red neuronal que maneja este neurotransmisor relacionado con el bienestar. O sea, si se eleva la serotonina en nuestro organismo, podemos sentarnos y disfrutar más de una tarde, de un programa de televisión, de la lectura de un libro, en fin. Uh-huh. El rol del corazón. Lejos de generar la emoción, el corazón solo acelera sus latidos como una respuesta secundaria enviada desde el cerebro a través de la adrenalina. O sea, cuando nos sentimos enamorados, primero estamos enamorados cerebralmente y ya luego llega al corazón. Lo que pasa es que el corazón lo diseñaron tan bonito que el cerebro les iba a costar más trabajo hacer un diseño del corazón. A ver, ¿qué encontraste por ahí, Saúl? Porque Saúl me está haciendo señas que encontró algo por ahí. Adelante.

0: Ay, que estas canciones que hablan de esas emociones, yo no sé si alguien no lo toquen aquí en el corazón.
1: No, ¿cómo no?
0: ¿Tú crees que a todo mundo? Yo no creo. Hay personas que son muy...
1: muy duras.
0: Muy ajenas, muy duras, muy... muy insensibles.
1: Eso, insensibles, sí.
0: No
1: sí,
0: sé
1: sí.
0: si porque no tuvieron un afecto real en la familia, porque es donde se genera, ¿eh? No crea que vamos a salir a la calle y de ahí algo nos va a contagiar. No, no, no. Es en la casa donde se generan los afectos, el expresarlo, el poder sentirlo y emocionarse con el cariño y el amor de la familia, de los hermanos,
1: de los
0: el
1: padres,
0: respeto.
1: Sí, muchos valores que te inculcan, pero sí, como dices eso, ¿no? El que te den ese amor y que tú transmitas esa felicidad, o que sí. sientas esa felicidad.
0: Es que no sé si ustedes han visto, yo sí lo he visto y me resulta muy doloroso. Cuando están en la escuela, que llega la mamá a recoger a sus niños, sobre todo cuando son de los grados más pequeños, primero, segundo y tercero. Sí, porque a los de sexto ya les da pena que la mamá los vea.
1: Ay.
0: Sí, es la edad.
1: Sí, pues sí, es el cambio.
0: La pubertad que los... Pero a los niños chiquitos que salen corriendo y abrazan a la mamá y la llenan de besos y... eso en verdad es la expresión real, espontánea y sincera de el cariño. Y ojalá los adultos no perdiéramos esa posibilidad de expresarnos con tanta limpieza, desde el corazón. Yo creo que ese es el secreto, que pudiéramos expresar nuestras emociones con nuestros seres queridos desde el corazón.
1: Sí, por eso dicen que se pierde esa espontaneidad de los niños.
0: Sí, con
1: que
0: el paso
1: cuando
0: del
1: éramos.
0: Tiempo.
1: Porque me ha tocado ver, ¿no? Niñitos que bailan y ya van creciendo, son adolescentes y ya les da pena, ya no quieren.
0: Sí, en la adolescencia es normal, ¿eh? En la adolescencia es normal, porque además el adolescente tiene que ir aprendiendo cómo demostrar sus emociones en los diferentes momentos. El niño es espontáneo. Al niño le da igual si se ríen de él o no se ríen de él. Al niño pequeño, de hasta los 8 años, ya después el niño empieza a seleccionar las cosas que lo hacen feliz y las que puede ser espontáneo y en las que no.
1: Sí, lo peor es que a veces hay adultos o los mismos compañeritos, por ellos se limitan, se burlan de
0: sí,
1: alguna...
0: claro.
1: Ajá,
0: sí. O sea, y cuando son adolescentes en la secundaria, el que se pongan un moño a las niñas, la ridiculizan, y el día que se lo quitan, peor.
1: Sí,
0: o sea, es parte del crecimiento, del desarrollo, del aprendizaje, porque también el ser humano tiene que aprender a no dejarse lastimar de manera sin chiste, sin trascendencia.
1: Vamos a ser felices.
0: Sí, aquí somos felices. 9-1.

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1: ¿Qué tal? Muy buenos días. Este lunes 20 de julio inicia el registro para el programa Vivienda para el Bienestar. La fecha límite es el 2 de agosto. La Comisión Nacional de Vivienda, la CONAVI, señaló que entre los requisitos está presentar la documentación de la pareja en caso de matrimonio o concubinato, así como un certificado médico institucional si algún integrante de la familia vive con alguna discapacidad. La ubicación exacta de la sede se publicará en el sitio oficial de la CONAVI. El Banco de México dio a conocer que la tasa de interés interbancaria de equilibrio a 28 días, la que se utiliza para fijar el costo de créditos hipotecarios, tarjetas y préstamos bancarios, se ubica en 6.75%, mientras que la tasa de fondeo a un día opera en 6.50%. Por su parte, la unidad de medida y actualización, la UMA, mantiene su valor vigente de 117 pesos con 31 centavos. Héctor Díaz Polanco renunció a la dirigencia de Morena en la Ciudad de México a mes y medio del inicio del proceso electoral, argumentando que es un momento oportuno para separarse del cargo. Agregó que mantendrá sus actividades de partido en los consejos nacional y consultivo. El juez federal Brian Cogan encabeza en la Corte de Brooklyn la audiencia para dictar sentencia definitiva a Ismael El Mayo Zambada. Se perfila que enfrentará cadena perpetua. Para Noticentro informa Alejandra Martínez Delgado.
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2: 9-5. Un niño se convirtió en héroe. A ver, les voy a platicar la historia.
3: A ver.
2: El que se ve en unas imágenes que fueron publicadas a un niño que estaba acariciando tranquilamente a un gato en la calle. Pero mientras le demostraba un poco de cariño al gato, un perro salió y comenzó a ladrarle y se le abalanzó para morder al niño, no al gato, al niño. El niño, en un intento por defender el perro sale y ataca al gato. Y el niño, en un intento por defender al gato, lo abraza. Pero el gato, al ver que el perro seguía ladrando y amenazando, entonces el gatito se voltea y comienza la pelea por defender al niño de él, porque para el gatito pues el perro era el enemigo,
3: claro,
2: a eliminar.
3: Sí, porque se acerca, o sea, ve el perro al niño abrazando al gatito y se acerca y y pues dan eso, ay, se ve cómo se voltea el niño, pareciera que él como que lo aventara. Pero en la narración pues dices, ¿no?, que el gato es el que se abalanza y sí se ve como
2: para proteger al niño,
3: ajá, de un ataque de ese can. Entonces sí se ve como empieza ahí a arañarlo y a querer morderlo y el perrito sale todo despavorido.
2: Pues sí.
3: Que no ya, es tan común. Dijo,
2: yo pensé que era uno, pero son dos.
3: Sí. Sí, es que es muy curioso ver, ¿no?, como que un gato sí vaya correteando al perrito, ¿no?
2: Sí, normalmente es al revés.
3: Así
2: al
3: es.
2: Al revés. En principio por el tamaño, ¿no? Y el gato es mucho más hábil para huir del perro. Pero sí, aquí el perro no sabía que este era un supergato.
3: Así es, aguerrido, ¿eh? Sí, sí, vaya que sí, no le tuvo miedo.
2: A pesar de que es más grande el perro.
3: Ajá, sí es más
2: porque
3: grande.
2: Porque si estuviéramos hablando de un perro de estos chiquititos,
3: de un chihuahua,
2: tú dices, bueno, el gato estaba...

0: es más que una mascota. Su impacto en la salud mental es interesante de analizar. Interactuar con un perro o con un gato va más allá del simple entretenimiento, de acuerdo con estudios que hace la Universidad Nacional Autónoma de México. Los animales de compañía actúan como auténticos reguladores emocionales que influyen de manera directa y positiva en la química cerebral humana. La máxima casa de estudios reveló que al abrazar, hablar o simplemente observar a una mascota, el cerebro humano reacciona como si estuviera recibiendo apoyo social y emocional real, lo cual está respaldado por bases biológicas y no se trata de una mera percepción. La convivencia diaria con un perrito o un gatito genera un impacto directo en el bienestar cotidiano al reducir los niveles de estrés en situaciones de tensión. Mejorar el estado de ánimo de forma casi inmediata, además del bienestar personal, la presencia de los animales de compañía facilitan el desarrollo socioemocional mediante tres pilares. Facilita la interacción con otras personas, sirviendo como puente de comunicación. Promueve la empatía al fomentar el cuidado y la comprensión hacia otro ser vivo. Y refuerza las habilidades sociales, mejorando la adaptabilidad emocional. Mira cuántas cosas, cuántas ventajas.
1: Beneficios.
0: Y es notable que en los últimos años el número de mascotas en esta ciudad ha aumentado notablemente.
1: Mucho.
0: Es muy extraño llegar a un edificio, pero súper extraño entrar a un edificio y que no escuches cuando pasas por un departamento. Sí. Sí, ya hay algunos que todavía son renuentes a eso, pero la gran mayoría ya aceptan entre sus habitantes a un perro o un gato.
1: Así es. Dicen que ese término de lomito surgió en redes sociales cuando, ya sabes, se hacen todos esos memes y todas esas imágenes que abundan, donde empezaron a decir, ay, lomitos felices, lomitos tristes, lomitos en adopción. Y ese término parece que haber sido de un perrito que tenía sobrepeso, que estaba recostado en la arena, y en broma empezaron a decirle gordito y luego ya lomito, y que de ahí se derivó. Pero todo surgió en redes sociales, igual lo de los michis.
0: El michi. Son gatos y son perros. ¿Por qué les ponemos sobrenombres medio absurdos? Porque eso de lomito a mí no me dice nada.
1: Sí, pero las redes, como, bueno, sí, nos inculcan, bueno, nos meten términos que ya ahora se han popularizado. 9:12.

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6: La historia del fútbol. Vamos a terminar porque todavía es tema, seguro en las oficinas, en todas las oficinas. ¿Viste el partido? ¿Qué te pareció? ¿Verdad? Uh-huh. Bueno, ya vamos a terminar con esto. La historia del fútbol está llena de casualidades, pero la que acaba de dar la vuelta al mundo supera cualquier guión de ficción. Lionel Messi y Lamine Yamal. ¿Quién es Lamine Yamal?
7: Uno de los jugadores de España, muy destacado el jovencito.
6: Unidos por una sola fotografía que permaneció guardada en un cajón durante casi dos décadas. Corría el otoño de 2007, el periódico Sport y la Fundación UNICEF organizaron una campaña solidaria para crear un calendario benéfico con la plantilla del equipo Barcelona, FC Barcelona, para elegir a los bebés que acompañarían a las estrellas blaugranas, y la organización se realizó con un sorteo en barrios vulnerables de Cataluña. El azar quiso que una familia humilde del barrio de Rocafonda, en Mataró, resultara ganadora. El bebé en cuestión, un pequeño de apenas 4 meses llamado Lamine Yamal. Aquel día, en el vestuario del Camp Nou, se dio el encuentro. Un jovencísimo Lionel Messi, de apenas 20 años y extremadamente tímido, se vio de frente a una bañera de plástico azul con un bebé al que no sabía muy bien cómo sostener. El fotógrafo Joan Morfont logró captar la escena. El astro argentino, con una sonrisa apenada, sosteniendo a quien 17 años después se convertiría en una de las mayores joyas del fútbol mundial. La imagen volvió a la luz pública cuando el propio padre de Lamine, o Lamine, no sé cómo, Lamine, le voy a decir porque no sé cómo se pronuncia.
7: Lamine.
6: La rescató en sus redes sociales, desatando la locura en el mundo deportivo. Una coincidencia de uno en un millón que hoy muchos bautizan, entre risas, asombro, como la tarde en que Messi bendijo al nuevo talento de La Roja.
7: Que no fuera a decir que se enfrentarían y que iba a resultar campeón ese bebé.
6: Pues sí. Pues son curiosidades que tiene el mundo. Y la verdad es que en todas las familias hay algún hecho que merece ser recordado. Pero a veces en el momento no percibes que puede cambiar la historia de alguien.
7: Completamente. Y a propósito de Yamil, hubo una curiosidad también de que llamó mucho la atención su hermanito, el menor, cómo festejaba en las tribunas por sus reacciones, como lo que hablábamos hace rato, la espontaneidad de los pequeños. Sí. Y ahora se volvió uno de los, lo bautizaron como el fan estrella a ese pequeñito. Y sí lo vi ayer y estaba ahí, pero así, feliz, entusiasmado del triunfo de su hermano. Ahí se veía en las tribunas.
6: Pero fíjate cómo han cambiado las cosas. Tú eres muy joven y, bueno, a lo mejor Saúl...
7: Gracias.
6: Sí recuerda cosas. Es ahora los medios han facilitado ver el lado amable, el lado humano de los partidos, ¿no, Saúl? Hace 40 años, 50 años, pues sí, se jugaba, se emocionaban, pero hasta ahí, como que no nos dábamos la oportunidad de sacar toda la emoción, irte a brincotear a la fuente de las Cibeles, salir y abrazarte con todos los que te encuentras. Como que las cosas sí han cambiado y estamos en un mundo como más humano, como que no, yo no te voy a criticar si te pones a dar de gritos en el Zócalo por un deportista.
7: Segura.
6: No, segurísima.
7: Sí, ha estado ahí, es más abierto, más aceptado, todo ese tipo
6: como
7: de...
6: Como que nos damos más libertad.
7: Sí,
6: más libertad,
7: está bien
6: de hacerlo. Sí, qué bueno. Y la Liga Mexicana de México, de fútbol, ante el reto de mantenerse como la más vista del mundo... A 9 años de su creación, la Liga Femenina de Fútbol Mexicano buscará en el apertura del 2026 consolidarse como el certamen de su categoría más visto del mundo por segundo año consecutivo. De acuerdo con la Liga Mexicana, que fue creada en el 2017, apenas va a cumplir 10 años. Desde el año pasado, el campeonato mexicano arroja números de audiencia históricos que superaron a la National Women's Soccer League de los Estados Unidos y también a la de Inglaterra y a la de Alemania. Así que durante la liga, México alcanzó 67.8 millones de espectadores, 37 millones de aficionados sintonizaron el torneo de apertura y 30 siguieron hasta la clausura en el ámbito de la liga femenina. Qué curioso. Yo nunca pensé que fuera a tener un impacto efectivo el fútbol de mujeres. Nunca me lo imaginé.
7: Sí, y ahora, como dicen ahí, ha crecido bastante. Ya creo que casi la mayoría de los equipos tienen ya su liga,
6: similar.
7: Su similar, exactamente.
6: No, y ya les están reconociendo y ya tienen también ingresos por cada uno de los partidos, bastante, que es lo importante.
7: Claro, que generen.
6: Porque si no tienen ingresos, pues tienen que buscar otra cosa que hacer. Que les guste igual, pero que les paguen por hacerla.
7: No, y ahora está destacado a mujeres árbitro, ya en partidos de la liga,
6: sí.
7: De hombres.
6: Creo que primero fueron árbitros. No sé.
7: ¿Qué fue primero?
6: ¿Qué fue primero? ¿Los árbitros o las jugadoras? Sí. No sé, pero ya... Ya la liga femenina no está así como... ¡Ay, la liga! No, no, no. Ya está formalizándose como algo importante dentro del fútbol.
7: Así es.
6: Y la universidad está destacando los beneficios y el valor nutricional de la dieta de la milpa. La Universidad Nacional Autónoma de México resaltó en una información publicada recientemente la importancia de las dietas tradicionales mexicanas, en particular el modelo alimentario conocido como la dieta de la milpa. Ay, yo ni siquiera sabía que existía esto, la dieta de la milpa, ¿tú sí?
7: Me suena más bien como esa sopa milpera, ¿no? Que tiene elote y que flor de calabaza y todo eso, así me sonó, que es el producto de, pues, ese producto del campo.
6: Pues yo creo que van relacionadas, ahorita veremos por qué. Y es que las dietas tradicionales mexicanas poseen ventajas clave que responden tanto a las necesidades de la población como al cuidado del medio ambiente. Han sido cultivadas, perfeccionadas y seleccionadas a lo largo de siglos por las comunidades locales. Utilizan especies y alimentos originarios de la región. Requieren sustancialmente menos uso de agua y fertilizantes en comparación con el cultivo de alimentos importados o de origen externo. Resultan ideales y adecuadas tanto para los requerimientos nutricionales de la población mexicana como para los ecosistemas locales. La dieta se fundamenta en el policultivo tradicional de la milpa. Maíz, base energética del modelo alimentario. Frijol, fuente fundamental de proteína vegetal y fibra. Y calabaza, aporte clave de vitaminas, minerales y proteínas y grasas saludables. El chile.
7: Qué rico.
6: El chile, que además de ser rico en antioxidantes y vitaminas, actúa como un estimulante digestivo. Ay, sí, hay quienes se le sirven su plato de sopa de verdura y le pican el chile así finito, finito, para que no te pique
7: sabor.
6: Tanto.
7: Que se distribuye así en ese caldito.
6: Y a mí la sopa de milpa, que es la que lleva calabazas, zanahorias y cosas verdes.
7: Ajá, hojas, y elotitos.
6: A mí me encanta. Acelgas, espinacas.
7: Ay, qué rico.
6: Sí, a mí me encanta esa sopa, ¿eh?
7: Sí, a ver cuándo nos vamos a comer una.
6: Y en mi casa, a pesar, me gusta, a pesar de que en mi casa se comía 2 días sí y 3 también. Sí, nos daban sopa de verdura toda la semana. No, toda la semana.
7: Casi.
6: Además, cuando es sopa de verdura, pero además el caldo de res, si no lleva verdura, no sabe a caldo de res.
7: No es igual. Los ejotitos, su papa, la calabaza, la zanahoria. ¡Ah, qué ricura!
6: Y todavía nos faltan como 6 horas para ir a comer.
7: 9:28.

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4: 9:30. Pues sí, hay problema con el exgobernador de Baja California por contrabando. Un juez federal dictó prisión preventiva al exgobernador de Baja California, Ernesto Rufo Appel, y 7 acusados más por su posible participación en los delitos de delincuencia organizada y contrabando, informó este domingo la Fiscalía General de la República. El jueves pasado, la Fiscalía arrestó a Rufo Appel, acusado de delincuencia organizada y contrabando, como parte de una investigación sobre una red de contrabando de combustible, por lo que Rufo deberá permanecer en prisión preventiva, la cual deberán cumplir en el Centro Federal de Readaptación Social número 1 del Altiplano, en el Estado de México. Rufo Appel, de 74 años, estaría vinculado con una red dedicada al contrabando y distribución ilegal de combustible, que habría causado un daño al erario superior a 4,000 millones de pesos. Y como parte de la investigación, se emitieron órdenes de captura contra otras 25 personas. Ha sido todo un escándalo. Y luego la nueva gobernadora no ayuda. Es también la que le tuvieron que retirar el pasaporte. No puede ir a Estados Unidos por irregularidades que ellas, abusando de su puesto, quiso hacer. Y en Estados Unidos no saben de puestos, y menos si son puestos en México, sea de gobernador, de secretario, de lo que sea. Ellos tienen sus normas y las aplican porque las aplican. Y la señora no puede viajar, le anularon su visa, que para las personas que vienen en la frontera es muy importante la visa, porque pueden hacer trámites simultáneamente de aquel lado de la frontera y de este. Entonces, quitarles la visa a todos los que viven en ese tramo de la frontera con Estados Unidos, pues sí les causa conflictos, porque por una cosa o por otra, nada más cruzan una parte del Río Bravo o en aquella zona de Tijuana, que es donde está ella, es... Sí hay una parte de río, sí hay un río ahí en la frontera entre Baja California Norte y California, Estados Unidos, y hay una enrejada así enorme, pero igual hace mucho tiempo pasaban y le daban la vuelta al enrejado que entraba al mar, pero le daban la vuelta y ya se metían a Estados Unidos. El caso es que ahora sí ya se le puso más difícil a los que quieren irse a Estados Unidos sin los papeles, y sobre todo a la gobernadora, y ahora también un exgobernador, pasa por los mismos problemas. 9:33. ¿Quieres lucir más joven, radiante? 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
4: La UNESCO evalúa en Corea del Sur potenciales patrimonios en España, Brasil y Palestina. La UNESCO abrió este domingo en Corea del Sur una reunión de 10 días en la que examinará 30 candidaturas a patrimonio mundial, incluidas la Ribeira Sacra Española, dos históricos teatros amazónicos de Brasil y la Sebastia Palestina, cuyo expediente será tratado de urgencia ante la amenaza de ocupación de Israel. ¿En serio adelantan un trámite por la guerra? Si no vaya a ser que luego nos lo deshagan, ¿verdad? Sí. No hacen bien. Entre las propuestas en la 48ª reunión del Comité del Patrimonio Mundial en la ciudad de Busan, la elección del sitio cultural de la Ribeira Sacra está rodeada de incertidumbre después de que el Consejo Internacional de Monumentos y Sitios aconsejara no inscribirla por no ver ejemplo sobresaliente de un asentamiento humano tradicional y críticas a los criterios de integridad y autenticidad. Brasil, por su parte, aspira a inscribir conjuntamente el Teatro Amazonas en Manaus y el Teatro da Paz en Belém, dos símbolos del auge del caucho a finales del siglo XIX. La candidatura de Sebastia, yacimiento arqueológico cuyos inicios se remontan a los siglos VIII y IX antes de Cristo, será tramitada con carácter de urgencia en medio de una orden israelí de expropiación, pese a estar en el territorio palestino de Cisjordania. En fin, que estos patrimonios, no de España, Brasil y Palestina, sino mundiales, porque son parte de la historia del mundo, de la historia de la humanidad, y cómo se fue desarrollando en determinados sitios y en otros sitios no se desarrolló de la misma manera. Por eso son muy importantes para que los historiadores que se dedican a buscar detalles y más detalles sobre todas esas piezas puedan determinar a qué se debe que haya surgido aquí y no acá. Los productos que da esa zona eran más favorables para la creación de eso y no tienen nada que ver los que se producen en esta otra parte del mundo. Son cuestiones importantes para saber por qué los grupos humanos se movieron de un lugar a otro y después de estar establecidos en un lugar decidieron buscar otro con mayores atractivos, y cuáles eran todos esos atractivos. Pues está interesante esta investigación y seguiremos la pista. La Secretaría de Educación Pública debatirá a nivel nacional la regulación del uso de redes sociales e inteligencia artificial en niños y adolescentes. Y yo quiero ver qué maestro en este país va a ser capaz de controlar el uso de tanto de tablets, teléfonos. Yo quiero ver quién es el maestro que logra, a menos que los retire en la entrada del salón.
9: Solamente sí.
4: A menos de que eso suceda. Entonces, sí, sí lo creo. Pero si no se los retiran a los niños antes de entrar al salón, el evitar que los niños entren a las redes sociales o que entren a páginas que requieran regulación, no sé cómo le van a hacer.
9: Pues no entiendo. Una labor titánica.
4: Sí, pero tienen que hacerla primero, porque sobre todo durante los primeros años de primaria, los niños pueden llegar a una página sin quererlo, sin buscarlo, a una página en la que puedan en principio ver cosas que no están adecuadas para un niño pequeño. Pequeño estoy hablando de 5 a los 8 o 9 años. Y segundo, que pueden ser víctimas.
9: Sí, incluso por eso ahora ya hay modo niño, ¿no? Modo para la computadora, para la laptop. Ahí ya son, no cualquier página pueden ellos abrir o acceder.
4: Pero si lo llevan a la escuela, algún otro niño puede saber cómo le hace su papá para...
9: Sí, no, y respecto a la inteligencia artificial, ya hemos visto que también no es tan confiable.
4: Sí, aquí estuvimos viéndolo, ¿te acuerdas?
9: Sí.
4: Aquí estuvimos buscando unos datos para comentar aquí en el programa, y nada más porque eran datos que requerían fecha.
9: Sí.
4: Y entonces a la hora que los empieza a sacar Normita, le dije, a ver, ¿Cómo que 24 de no sé qué mes? ¿Te acuerdas?
9: ¿De qué año y todo,
4: ¿De
9: no?
4: ¿De qué año? Y una serie de absurdos, de cosas absurdas.
9: Sí, que no coincidían.
4: Que no coincidían, y era que las estábamos bajando por medio de la inteligencia artificial, que...
9: Unos en inteligencia,
4: ni es inteligencia y ni...
9: Y sí, si es muy artificial.
4: Eso sí, eso sí. Pero sí...
9: Pero...
4: Todavía no está bien regulado eso. Todo eso necesita de un estudio más profundo por parte de los expertos, pero de maestros expertos en esas áreas de la computación, que se ponen al acceso de los niños, y ponerles todos los candados necesarios para que los niños no accedan a información que no está diseñada para ellos.
9: Así es. Sí, por eso.
4: Y ya el titular de la SEP, el propio secretario de Educación, señaló que el uso de Internet y de las redes sociales ha cambiado la forma de cómo nos relacionamos y educamos. Por ello, es un tema que preocupa mucho en el área educativa. Uh-huh. El subsecretario de Educación Superior, Ricardo Villanueva Lomelí, explicó que en 114 países se han aplicado tres tipos de regulaciones, entre las que destaca restringir el uso de teléfonos celulares en las escuelas. De acuerdo.
9: Sí, también. Sí. Voto a favor.
4: Por favor, que eviten que los niños tengan acceso al celular dentro de la escuela. Y para eso, pues no se los pongan en la mochila, papás. Esa es la mejor forma de controlarlo. No poniéndose las... ¿A qué tienen que llevar el celular a la escuela? Si el niño tiene un accidente, se raspa las rodillas, se siente mal del estómago, es la escuela la que debe determinar y avisar a los papás. Que no les parezca la antigüita, para eso se inventaron los teléfonos, para comunicación inmediata entre los profesores y los maestros. Entonces, que el maestro se tome la molestia de hablarle a la mamá y le diga: señora, sé que está trabajando, pero fíjese que su niño está con dolor de estómago, así que tienen que venir por él. Pero el niño no necesita hablarle a la mamá y decirle: mamá, me duele la panza. No, que sea el maestro. El maestro es el responsable dentro del plantel, y el maestro es el responsable del uso que se haga del celular dentro del aula. Así que, maestros y papás, pónganse de acuerdo, porque además les hacen trampa, maestros. Les hacen trampa a los niños con el celular. Cuando usted aprendió a utilizar una aplicación del celular, el niño la conocía desde hace 6 meses. Entonces, usted a la hora de que está elaborando su examen mensual o semestral, lo más fácil para el niño es escribir la pregunta en el teléfono, darle clic y tienes la respuesta.
9: Sí, pues eso no ayuda, no contribuye a la educación, a una buena educación.
4: Claro que no, claro que no. Ya no estoy hablando de secundaria, ni de prepa, ni de UNAM, ¿eh? Estoy hablando exclusivamente de primaria. Queremos que el niño aprenda a pensar, aprenda a analizar, aprenda a concretar. Quítenle el teléfono y las computadoras, y que se ponga a hacer sumas, restas, multiplicaciones y divisiones, como también hacíamos a la antigüita.
9: Así es.
4: Oblíguenlos a pensar.
9: Sí, eso es muy, muy importante.
4: Sí. Ya me salió todo lo maestra que tenía guardada. 9:48.
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4: 951. Y el día oficial del regreso a clases después de vacaciones será hasta el 31 de agosto. Oye, estuve, ¿las siento largas o por qué?
9: Sí, pues no, sí son, de hecho son las más largas del periodo.
4: Ah, sí, claro. De los, bueno, son las intersemestrales.
9: Así es. Ya pasan a otro año, ya unos recibieron la bandera de la escolta.
4: Pero eso fue el día 15 de julio.
9: Así es, fue cuando terminaron oficialmente las clases. Así que van a tener contempladas 6 semanas y media de vacaciones. ¿Qué tal,
4: Diles a las mamás a ver qué tal.
9: Por eso ya les recomendamos algunos cursos, que vayan a cursos de verano.
4: Ah, sí, ya ves que hay en algunas
9: alcaldías
4: y cursos interesantes de actividades que pueden realizar sin ningún problema.
9: Sí, sin costo o a bajo costo, y así que pueden libremente.
4: Pues está bien. ¿Y las fechas para que vayan planeando el puente? Será el lunes 2 de noviembre. Ahí no hay puente, fíjate.
9: Bien, sabe.
4: Ahí sí, no hay puente. Esperemos porque que... el lunes es 14 de septiembre, es laboral. El martes es 15, es laboral, el 15. El 16 es miércoles, regresan el jueves 17.
9: Acá los queremos.
4: Sí.
9: En clases.
4: Lo que sí es puente es el lunes 2 de noviembre. Segurita. Ahí sí, hay puente. El 16 de noviembre...
9: Es que lo recorren. ¿Por qué? Por la revolución.
4: Al lunes, uh-huh. Al lunes más cercano, sí. Ahí hay puente. Y ya después, hasta el año que entra... ¡Uy! 2027.
9: ¡Qué rápido!
4: El lunes primero de febrero...
9: Por lo de
4: suspensión,
9: la Constitución.
4: Hay puente. Uh-huh. El lunes 15 de marzo por el natalicio. ¿Y por qué lo tenemos que festejar el 15 de marzo? Se va a levantar un día y nos va a dar un susto, decir, si yo nací el 21, ¿qué les pasa?
9: Porque adelantan tanto.
4: Uh-huh. Y luego ya la del 5 de mayo, que es la
9: batalla del
4: la
9: pueblo.
4: Última fiesta oficial, ¿no? Uh-huh. La sí. Última celebración oficial. La del 5 de mayo, que cae en miércoles, tampoco hay puente. Bien, van a ser casi los 200 días hábiles en el año.
9: Que sean efectivos.
4: Sí, muy bien, muy bien, muy bien. Y seguimos aquí con una joven influencer. Sí, los que suben muchas cosas a sus redes... Tanto YouTube y la otra X y la otra, ¿cuál es?
9: TikTok.
4: TikTok, todo eso. Uh-huh. Bueno, Marie Claire, ella era la influencer y empresaria que murió tras denunciar violencia familiar. La fundadora de Ejecutive Lab, reconocida como una de las 50 mujeres más influyentes de Forbes, denunció haber sido víctima de violencia por parte de su pareja. Marie Claire, influencer y empresaria panameña, murió el pasado 11 de julio, a los 39 años de edad. La mujer, que había sido considerada como una de las 50 más influyentes en la revista Forbes, falleció tras haber denunciado haber sido víctima de violencia familiar. Se dio a conocer la noticia del fallecimiento, aunque no se han dado a conocer las causas de su muerte. Sin embargo, se sabe que las autoridades siguen varias líneas de investigación, ya que unos días antes de que falleciera, la influencer mostró en internet su rostro lleno de moretones y denunció haber sufrido violencia psicológica y física por parte de su pareja, y escribió un doloroso mensaje en el que explicaba el abuso psicológico del que había sido víctima. Las publicaciones fueron el pasado primero de julio, con una fuerte confesión de Marie Claire, que intentaba explicar lo que estaba viviendo. Y dice, ella dijo, lo señaló, que lo hizo público para que muchas personas se identificaran y sintieran vergüenza. Total, que al parecer ella tenía una relación abusiva y el maltrato llegó al extremo después de que ella lo denunciara públicamente a través de sus redes. En eso terminó.
9: Uy, sí, que me imaginaría, ¿no? Una mujer que pues es exitosa, empresaria, con muchos seguidores, tiene una vida feliz, pero no, hay más allá, más atrás de ella, toda esa violencia, y que desembocó en eso, en que perdió la vida.
4: Y desgraciadamente ese abuso no lo reconocen. Uh-huh. De inicio no lo reconocen, lo reconocen hasta que ya es claro y todo mundo se enteró, pero al principio ella misma ocultaba el maltrato que sufría, porque como yo, siendo influencer y teniendo tantos seguidores y siendo tan famosa, voy a ser víctima de violencia, y tratan de controlar la situación, pero desgraciadamente no se controla. Usted no lo permita, nunca permita el abuso, y no espere a que se solucione por sí solo. tenemos autoridades que lo solucionan, pero lo mejor es que no lo sufra. 9:58 y es la hora de despedirnos. Gracias, gracias Saúl Sánchez por tu apoyo, como siempre, muy amplio y muy efectivo. Muchas gracias, Saúl. Gracias, Normita.
9: Gracias, Adelita, a ti. Por
4: gracias
9: todo.
4: Gracias por estarme respaldando en esta gran aventura que es Variedades Matutinas. Y el día de mañana aquí estaremos nuevamente a las 6:00 a.m. en XEQR Radio Centro en el 1030 de AM.

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1: ¿Qué tal? Muy buenos días. El 83% de los padres de familia están preocupados por la cantidad de tiempo que sus hijos pasan en las redes sociales, afirmó Andrés Morales Arciniegas, representante de UNESCO en México. Añadió que actualmente el 58% de los países ya cuentan con algún tipo de restricción nacional de teléfonos celulares debido a preocupaciones sobre el ciberacoso y la pérdida de atención.
2: Una de cada tres personas que hoy está conectada a Internet es un niño, una niña o un adolescente.
1: Por su parte, Ricardo Villanueva Lomelí, subsecretario de Educación, anunció que se realizarán 6 foros nacionales sobre el uso de dispositivos digitales en las escuelas.
3: Pero el 19 de agosto vamos a Nuevo León, a la Universidad Autónoma de Nuevo León, a discutir con todas las instituciones de educación superior del noroeste. Ya hasta ahorita han participado 20.000 personas en la discusión con los datos que les hemos dado el día de hoy. El 3 de septiembre vamos al sur sureste en Chiapas y el 17 de septiembre al centro sur.
1: El secretario de Seguridad Federal, Omar García Harfuch, dio a conocer la detención en Mazatlán, Sinaloa, de Janero Van N., ciudadano estadounidense que es acusado de tráfico de estupefacientes en Michigan y que está relacionado con el cártel de Sinaloa. En el mundo, la Comisión Europea multó a la plataforma china de comercio electrónico AliExpress con 550 millones de euros por no combatir de forma eficaz la venta de productos ilegales como bienes falsificados o que incumplen las normas de seguridad. Para Noticentro informa Alejandra Martínez Delgado.
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1: Muy buenos días. Ismael El Mayo Zambada fue sentenciado por el juez federal Brian Quogan a cadena perpetua en Estados Unidos. Además, deberá pagar 15 mil millones de dólares. El juzgador recomendó recluirlo en una instalación penal con atención médica especializada debido a su avanzado estado de deterioro físico. El cofundador del cártel de Sinaloa se declaró nuevamente culpable y además recomendó a las juventudes no incursionar en los caminos de violencia. Vamos a otros temas. La presidenta Claudia Sheinbaum habló sobre los trabajos de revisión del T-MEC con la comitiva comercial de Estados Unidos que se realizarán esta semana e insistió en que el objetivo es la reducción de aranceles a una de las reglas.
2: Que es el primer año de la revisión. Podamos llegar a acuerdos de tal manera que los siguientes años ya solo sea un checklist, por decir así, una lista, una revisión de que se cumple con lo que este año acordamos.
1: La Secretaría de Gobernación publicó en el Diario Oficial de la Federación un convenio con el gobierno de Guanajuato para integrar la clave única de registro de población, CURP, certificada en el sistema de su Secretaría de Educación Local. La medida automatiza la validación de identidad para agilizar inscripciones, emisión de certificados y trámites de control escolar. El IMCINE y la Cineteca Nacional realizarán un homenaje a la primera actriz Elsa Aguirre este miércoles 22 de julio a las 7 de la noche. El evento dedicado a la recién fallecida diva del cine de oro constará de una función especial de 4 noches contigo, un conversatorio y una exposición fotográfica. Para Noticentro Informa, Alejandra Martínez Delgado.
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1: ¿Qué tal? Muy buenas tardes. En el marco de la mañanera, la doctora en Psicología Educativa y del Desarrollo por la UNAM, Jimena Chao Rebolledo, advirtió que el uso temprano de celulares y redes sociales aumenta los riesgos para la salud física y mental.
2: Son más propensos a tener disrupciones en sus ciclos de sueño, son más propensos a la obesidad y por lo tanto también son más propensos a trastornos que involucran su salud mental.
1: El recreo debe ser un espacio libre de celulares, afirmó Ricardo Villanueva Lomelí, subsecretario de Educación, al anunciar que se impulsará una Semana Nacional de Juegos Tradicionales.
3: En todas las escuelas, para que veamos cómo nos divertíamos tan fácil con cosas tan simples.
1: Este lunes, la Secretaría de Medio Ambiente Federal publicó un acuerdo en el Diario Oficial de la Federación que prohíbe de forma estricta a todos sus servidores públicos otorgar autorizaciones, permisos o licencias para obras de exploración, explotación o beneficio de minerales dentro de las áreas naturales protegidas de competencia federal. Y en el mundo, al menos 5 personas murieron y más de 20 resultaron heridas tras los ataques con drones por parte de Ucrania contra regiones fronterizas rusas, según informaron autoridades de Moscú. Para Noticentro Informa, Alejandra Martínez Delgado.
0: 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Es el día que hizo el Señor. Vivámoslo con alegría, gozo y gratitud. 20 de julio.

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Un crespón se ha prendido en tu juncal cintura. Tu boca es un estuche de perlas y coral. 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
1: Buenas tardes. La Comisión Europea acusó formalmente a 10 empresas y 3 asociaciones del sector de la construcción de coordinarse para aumentar los precios de aditivos químicos para cemento, hormigón y mortero en España, Francia y Alemania. Entre los implicados figuran la española Asociación Nacional de Fabricantes de Aditivos para Hormigón y Mortero y empresas como Cemex y Sika. La Procuraduría Federal del Consumidor puso en marcha el operativo vacacional de verano 2026, que estará vigente hasta el 31 de agosto. El operativo contempla 33 módulos de atención distribuidos en 16 aeropuertos y centrales de autobuses del país, donde los viajeros pueden recibir orientación, asesoría y conciliación. Protección Civil del Estado de México abrió los últimos lugares para el 26º taller de verano gratuito La Protección Civil en las Niñas y los Niños, dirigido a menores de 6 a 12 años. El curso se impartirá del 3 al 21 de agosto y será en 6 municipios, entre ellos Nezahualcóyotl y Teotihuacán. Debido a que el cupo está limitado a 200 participantes, se pide a los interesados realizar su registro desde ahora en las sedes de Protección Civil. Y en el mundo, la selección de España arribó a Madrid tras coronarse campeona en la justa mundialista, donde miles de aficionados se congregaron en las calles de la capital española para recibir y celebrar al plantel tras su histórica victoria en la final de Nueva York. Para Noticentro Informa, Alejandra Martínez Delgado.
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1: Buenas tardes. La Secretaría de Hacienda informó que mejoró las condiciones de la deuda pública de México. Explicó que emitió un nuevo tipo de bono ligado a la inflación, UDIBonos, que vencerá en abril de 2037 recolectando 6.763 millones de pesos de los inversionistas, a quienes pagará un rendimiento del 4.60%. La Secretaría Anticorrupción inhabilitó y multó a la empresa Bernabéu México. Le impuso una sanción de más de 2 millones de pesos y la inhabilitación por 16 meses y 24 días para celebrar contratos públicos. La resolución se derivó de la presentación de constancias de capacitación falsas con las que la empresa pretendió acreditar de forma ilegal la experiencia de su personal en una licitación de servicios de limpieza. Ante el periodo vacacional, la Secretaría de Seguridad Ciudadana de la Ciudad de México advirtió sobre el método de estafa conocido como la patrona. Señaló que los delincuentes realizan llamadas o envían mensajes suplantando la identidad de familiares o jefes para inventar una emergencia y presionar a las víctimas para que entreguen dinero u objetos de valor. Para evitar caer en este engaño, verifique cualquier información antes de actuar, establezca códigos de seguridad internos y active el identificador de llamadas en su celular. Y en el mundo, el Papa León XIV realizó una visita privada a la comunidad monástica y a la abadía de Montecassino, donde se detuvo a orar ante la tumba de San Benito, encomendándole su súplica por la paz mundial. Para Noticentro Informa, Alejandra Martínez Delgado.
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2: Muy buenas tardes. La Alianza Nacional de Pequeños Comerciantes informó que la canasta alimentaria de 44 productos disminuyó apenas 14 pesos con 80 centavos, promediando un costo de 2.117 pesos de junio a julio. Precisó que el Estado de México se consolidó como la entidad más cara del país, con un precio de 2.515 pesos por despensa. La Profeco analizó 30 modelos de pantalones de mezclilla para caballero, evaluando talla, resistencia y cambios dimensionales tras el lavado. Los resultados mostraron que 18 modelos resultaron más grandes de lo etiquetado, 9 se torcieron y 7 encogieron ligeramente. Para consultar el estudio completo, visite el sitio web de la Revista del Consumidor. En el mundo, el Centro Nacional de Huracanes advirtió la formación de la tormenta tropical Berta en el Golfo de México frente a la costa de Florida y que dejará precipitaciones intensas e inundaciones repentinas en los próximos días en el sureste de la Unión Americana. Y de nuestro almanaque. Los llamados duelos invisibles son aquellas pérdidas que la sociedad no reconoce como legítimas. La UNAM explica que el dolor emocional no se limita a la muerte de un familiar, sino que abarca rupturas de amistades profundas, el fallecimiento de mascotas, diagnósticos de enfermedades crónicas, despidos laborales o la imposibilidad de cumplir una meta importante. Para Noticentro Informa, Alejandra Martínez Delgado.
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1: Muy buenas tardes, vamos con las noticias. El Consejo Coordinador Empresarial pidió al Gobierno Federal paciencia en la revisión del Tratado Comercial con Estados Unidos y Canadá. El organismo señaló que es preferible esperar hasta el fin del mandato de Donald Trump antes de firmar un mal acuerdo. Las conversaciones entre empresarios y autoridades de la región iniciarán este martes 21 de julio en la Ciudad de México. La Administración de Alimentos y Medicamentos de Estados Unidos descartó que las lechugas importadas de México sean las causantes del reciente brote de ciclospora que provoca síntomas agudos de diarrea. La agencia sanitaria aseguró que mantendrá abiertas las investigaciones hasta determinar con precisión el origen del brote y prevenir nuevos casos entre la población. En el Estado de México, autoridades ambientales entregaron la primera etapa de un proyecto de 80 presas de gavión en la Sierra de Guadalupe para evitar inundaciones y deslaves. Las obras benefician a más de 3 millones de habitantes en Coacalco, Ecatepec, Tlalnepantla y Tultitlán al ayudar a filtrar agua de lluvia. En información internacional, el gobierno de Perú declaró en emergencia a 5 distritos de la región de Junín, en la sierra central del país, que fueron los más afectados por el sismo de magnitud 5.1 que el pasado 18 de julio dejó 5 muertos, decenas de heridos, cientos de damnificados y numerosos daños materiales. Para Noticentro informa Alicia Hernández.
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1: Muy buenas tardes, vamos con las noticias. La Secretaría de Gestión Integral de Riesgos y Protección Civil de la Ciudad de México informa que se activó la alerta amarilla por posible caída de granizo para esta tarde en las alcaldías Milpa Alta, Tláhuac, Tlalpan y Xochimilco. Las autoridades recomendaron portar paraguas y extremar precauciones ante el riesgo de resbalones y caídas para peatones. Petróleos Mexicanos informa que esta mañana se reportó una fuga de petróleo con fuego incipiente en la refinería Olmeca. El personal de la empresa extinguió la flama de inmediato sin que se registraran personas lesionadas. Las autoridades informaron que las instalaciones operan con normalidad y no hay ningún riesgo para la población ni para el medio ambiente. La presidenta Claudia Sheinbaum encabezó la ceremonia de abanderamiento de la delegación mexicana que representará al país en los Juegos Centroamericanos y del Caribe, Santo Domingo 2026. En información internacional, el mando central de las Fuerzas Armadas estadounidenses dio a conocer este lunes 20 de julio que lanzó una nueva oleada de bombardeos sobre territorio iraní en la décima noche consecutiva de ataques. Para Noticentro informa Alicia Hernández.
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1: Muy buenas tardes, vamos con las noticias. El presidente de Estados Unidos, Donald Trump, firmó este lunes 20 de julio una orden ejecutiva para imponer un arancel del 50% a la mayoría de los productos importados desde Canadá, medida que entrará en vigor dentro de 30 días y excluye, entre otros, la energía, la potasa, los minerales críticos y el pescado. Trump amenazó a Canadá el viernes pasado con nuevos aranceles por el humo de los incendios forestales que afectó zonas de Estados Unidos durante el fin de semana. En nuestro país, investigadores de la Universidad Nacional Autónoma de México desarrollaron ladrillos, bloques y postes de luz fabricados con sargazo recolectado en el Caribe mexicano. La Secretaría de Infraestructura, Comunicaciones y Transportes informó que las piezas cuentan con validación científica y cumplen las normas de resistencia. Los especialistas buscan procesar la macroalga a gran escala para utilizarla en la construcción de banquetas en Quintana Roo. Pescadores de 5 municipios de Veracruz se manifestaron en la Procuraduría Estatal de Protección al Medio Ambiente para exigir conocer los estudios del agua en el río Papaloapan, luego de la muerte masiva de peces ocurrida hace más de un mes en la zona. Aseguran que el problema ambiental ocurrió por un derrame de químicos de una empresa local. La jefa de gobierno, Clara Brugada, reconoció el compromiso de más de 40.000 servidores públicos de todas las secretarías, direcciones, áreas locales y dependencias de la Ciudad de México por los trabajos de organización y coordinación interinstitucional que se llevaron a cabo durante el Mundial. Para Noticentro informa Alicia Hernández.
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